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0: Camilo. Escucha, es completamente normal que sientas atracción, pero recuerda que no siempre es suficiente. Las diferencias que tienes con esa persona son evidentes y a largo plazo podrían no ser beneficiosas para ti. Te mereces una relación en la que sientas plena compatibilidad y es importante que te lo recuerdes a ti mismo. ¿Cómo te sientes con esto?
1: Como el culo, marica. ¿Cómo me vas a sentir?

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5: Yo conmigo, yo con él, él delante y yo tras él. Buenos días por la mañana. Happy Monday, lunes 22 de junio. ¿Cómo amaneces, Dayanara? How are you?
6: Feliz, contenta, bendecida. ¿Y tú?
5: Muy bien.
6: ¿Cómo pasaste Father's Day?
5: Father's Day was very nice. Ahí con papi. Chill, relax.
6: Nice, lo vi en la foto.
5: La

0: Una parrilla. Buenos días, Harold.
1: Buenos días, gracias por la mala fama. Y aquí el que sabe verdaderamente hacer algo con la parrilla soy yo. El que sabe, sabe. Y el que no sepa,
2: bueno,
1: no.
2: Bueno, pero vamos a investigar.
0: ¿Te ganará?
2: ¿Cuándo?
0: No, you don't want to.
2: No
1: le hagas caso. No le hagas caso a ellos, que yo hablo más porquería de lo que saben.
0: Acidez asegurado. Y Harold, Harold lo que hace, un bistec así de para dos, una persona, él de alguna manera lo infla, no sé lo que le echa, de manera que lo cortan y cómo
2: le
0: lo cocinan.
2: Cosas.
0: De repente ese bistec que es para una persona rinde para 17. Yo no sé cómo lo hace.
2: Gente, hice bistec encebollado para los padres de aquí.
0: ¿Cómo fue?
2: Bistec encebollado.
0: ¿Hiciste tú?
2: Sí, está ahí afuera.
0: Qué rico. Pero vas a ver, mucho más rico que el Harold lo que inventa es un Dominican Chipotle.
2: What?
0: So we're gonna have to put it in. So, pero espérate, viste encebollado.
2: Sí.
0: Viste encebollado.
2: O como dicen mis hijos, the gray meat. No sé por qué le dicen gray meat. ¿Por qué no haces el gray meat? I'm like, gray meat. Ay, viste encebollado.
0: ¿De qué consiste eso?
2: Eso es cube steak. Sí. Ese bistec que ya tiene como que lo machacan.
0: Ajá.
2: Y eso nada, lo pones en un sartén con aceitito y mucha cebolla y pimiento. It's oh my God. It's
0: eso es so vaca frita cubana.
2: No es frito, eso no. Ese
0: está en el sartén.
2: Está en el sartén.
0: ¿Le ponen aceite?
2: No, está en el sartén.
0: ¿Es frito?
2: No, está en el sartén con aceite para que sude.
0: Ay, oye, para esto.
2: No es para que se fría.
0: ¿A ti te gusta cuando la carne suda? Es rica cuando la carne suda.
3: Carne sudada de Dayanara.
0: Es rica la carne sudada de Dayanara esta mañana. Mija, lo que tú comas, lo que tú cocines, yo me lo como.
2: Así me gusta.
0: Ey,
4: come y te calla.
5: Ay, por favor, Dios mío, me está doliendo la barriga. Buenos días, Julio. Buenos días, y String.
3: What's up?
5: A nosotros no nos saludan a nosotros. Estoy de acuerdo con Enriquito. Yo creo que esa la carne esa encebollada de Puerto Rico es una copia barata de la vaca frita cubana.
2: Lo inventamos nosotros.
0: Debate estúpido.
2: Ustedes se lo copiaron. ¿Y tú, Chuma, qué hiciste? Nada. Gracias.
0: Es que Chuma no tiene ni familia. Debate estúpido. ¿El bistec encebollado puertorriqueño es una copia de la vaca frita?
2: No.
0: 305-605-9494. Tiré en la clava telefónica. Luis se ha divorciado por una infidelidad y le hicimos creer que tenía cargos por pegatarro. Le dijimos que si no se reportaba, podría pasar hasta 90 días encarcelado.
6: Yo le pego los tarros, pero tú sabes que eso no importa. Si ella fue infiel conmigo también.
0: Sí, pero bueno, no, pero un momentico. Pero es que en la voz se te nota que tienes una clase de ojo de tarru.
6: Oye, cállate tú. Tú no eres nadie. ¿Quién tú eres?
0: Yo.
6: ¿Tú haces cara o tú eres? Tú llamando a mí con esa comimiento.
0: Yo no, yo estoy llamando de la oficina de los abogados Howie Dewey Cheaterman Wing.
6: No, que Howie ni que... Déjala como el...
0: Esa es la clavada que vas a escuchar a las 7 y 10, 8 y 10 y 9 y 10 esta mañana. Fíjate que hay una mujer que ha revelado que el padre de su hijo le propuso, o de sus hijos, porque tiene múltiples hijos, le propuso abrir una cuenta de OnlyFans para ganar billetes. Check it out.
7: Cuando el papá de mis hijas me propuso tomarme fotos, hacer videos, teniendo relaciones,
5: ¿qué de malo
7: tomarme
5: eso?
7: Fotos sola, desnuda. Cuando él me para venderla en esta aplicación, las cosas que él me dijo, eso es lo que está dando ahorita, eso es lo que está monetizando. Y hay que salir de esta pobreza.
0: Bueno, le está diciendo que está buena.
7: Yo ni siquiera tengo la cuerpa para eso. O sea, yo no tengo la cuerpa para mostrarme ante el mundo.
5: El cuerpo.
2: Sí. No, es que dicen así.
0: Algunos dicen la cuerpa.
7: ¿Qué cabeza cabe? Porque, ok, yo respeto que hay mujeres que toman este tipo de decisión. También hay hombres.
5: Y en Venezuela,
7: que
5: no.
7: Respeto, pero esa es decisión propia de cada persona.
0: Definitivamente.
7: Pero que tu esposo te proponga.
0: Definitivamente es decisión de cada persona, pero que el padre de tus hijos te proponga esto, Dayana.
2: No, y tú dijiste el padre de sus hijos. Ella dice hijas, peor hijas. Todavía.
0: Uy,
2: falta
0: uy.
2: De respeto de ese padre que con su que la madre de sus hijas vean ese ejemplo de su mamá. ¿Qué es eso?
5: Claro, porque no se afecta a las nalgas y enciende, enseña el rabo y se pone él.
2: Porque son peludas, son peludas.
0: Bueno, pues, hay categorías de todo ahí en el OnlyFans. Bueno, qué clase de escándalo. Este tipo, el padre de las hijas de esta mujer.
2: Fatal.
0: Le ha dicho, oye, ¿por qué no te abres una cuentecita ahí de OnlyFans para generar un billetico? ¿Tú cómo ves esto? ¿Aceptarías si tu pareja te ofrece semejante cosa? ¿Alguien te la ha ofrecido? ¿No crees que es mala idea hoy en día? Ya todo vale. ¿Tú cómo lo ves? Esta propuesta indecente que este padre de las hijas de esta mujer le ha dicho le ha dicho a ella que debería de abrir una cuenta de OnlyFans. Ahora esto puede generar

0: mucho billete. Nuestro experto en OnlyFans, Harold Valenzuela. ¿Cómo cuánto estamos hablando al mes, Harold, ya que tú conoces que varios de estos videos de OnlyFans se han grabado en el patio de tu casa?
1: Bueno, una persona puede ganar 30,
2: y no
1: 40.
2: Lo niega, no lo niega.
0: No. Oye, Emma, I'm sorry. La primera pregunta que tenía que haberte hecho, Harold, es ¿cuánto puede generar alguien rentando su patio a unos o unos actores de OnlyFans?
1: Bueno, se puede ganar como unos 5 mil,
3: 6 mil. ¿Qué? 5 mil, pero
0: a rentar mi patio ya.
3: ¿Por sí, video?
2: ¿Por pulgada? ¿Eso te pagan?
3: Diablo.
1: No, como que eso no se paga. I mean,
0: ¿cómo que no se paga?
2: ¿Cómo que no se paga?
1: Se puede ganar. Mira, cuando tú estás rentando un venue, tú puedes hacer algo. Tú puedes ganar un dinerito extra, tú sabes. Mira, lo están usando para pa ganar, you know. So, they gotta give you a cut.
2: Pero tú no aceptarías esos 5 mil dólares.
0: Pero Dayanara, espérate, estamos hablando de dos cosas distintas.
2: Ah, okay.
0: Porque Harold ha rentado su casa. Ajá. No vamos a mencionar nombre ni nada de eso, pero Harold ha rentado su casa a Angelina Castro. Entonces ella ha grabado varios videos ahí.
2: Ay.
1: Ella es una amiga, she was babysitting my house.
0: No hay nada malo con eso, pero tú dices que tú puedes rentar tu casa por 5 mil dólares por escena. I don't know. Mientras que sea afuera, no hay problema porque puedes echar manguera y limpias todo. No,
2: desinfectar.
0: Pero ¿cuánto puede ganar una modelo de OnlyFans, por ejemplo? Esta mujer que her baby daddy is saying, why don't you do OnlyFans?
1: Bueno, sí. Ella está entrando y dice que no tiene culpa para eso. So, sí. Yo diría, mira, algunos 15, maybe 10 mil al mes. ¿Qué? Pero si una mujer que está dura puede ganar 30, 40, 50, you know? Todo depende del contenido porque tiene que tener los followers. Cariño.
4: Dayanara, ¿tú te imaginas una Miss Universo en OnlyFans? ¿Tú sabes cuánto dinero tú generarías?
2: Ay,
4: piénsalo.
2: No.
4: Piénsalo.
0: Qué barbaridad. Qué barbaridad. All right, ¿tú aceptarías semejante cosa? ¿Tu pareja lo estás pensando porque eres soltero o soltera? ¿Cómo te ha ido? Y verdaderamente, si tú eres actor de OnlyFans, okay, si tú haces contenido para OnlyFans, ¿cuánto dinero estás generando tú? Dices, Jaro, que entre 10 o 15 mil dólares solamente comenzando. Wow. WhatsApp 305-605-9494 o te puedes comunicar con nosotros directamente aquí en cabina al 844 Yes Enrique 844-937-3674. En Colombia, dio un giro político anoche. Abelardo Las Pireya ganó una de las elecciones más cerradas de los últimos años y se ha convertido en el próximo presidente de Colombia. Su triunfo marca el regreso de la derecha al poder tras el gobierno de Gustavo Petro. En campaña prometió mano dura contra la delincuencia, menos impuestos y un gobierno más pequeño. Ahora muchos están pendientes de sus primeras decisiones para enfrentar la seguridad y la economía del país. No todo el mundo en Colombia está contento. La diferencia de votos fue como unos 250 mil votos. Algunas personas se tiraron a Cali y diferentes partes de Colombia ayer en protesta. La derecha definitivamente celebrando.
4: Oye, pero ¿por qué está montado en el papamóvil ahí?
2: Está dentro de la cabina.
0: Acuérdate que ha recibido amenazas de muerte, dos de las personas, ¿no? De su campaña fueron asesinadas durante esta campaña, hace un par de meses atrás, así que la violencia sigue siendo desafortunadamente parte de toda la dinámica y de las elecciones y el proceso electoral en Colombia.
2: Wow.
0: Bueno, tenemos más detalles acerca de todo lo que ha sucedido ahí. Vamos a estar hablando con el analista político colombiano César Grajales también más adelante en el programa. Good morning.
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0: Un nicaragüense loco por Argentina terminó agradeciéndole al hombre que le quitó su esposa y todo tiene que ver con el mundial. Los detalles a continuación. También una periodista acaba de perder su trabajo por algo que dijo en pleno programa de televisión sobre el papá de Leo Messi. Los detalles a continuación. 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

0: Romeo Santos, Prince Royce. Buenos días, happy Monday, feliz amanecer.
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0: Bueno, check this out. Hay un nicaragüense loco por Argentina, terminó agradeciéndole al hombre que le quitó su esposa y todo tiene que ver con el mundial.
2: ¿Dónde?
3: Yo soy de Centroamérica, Nicaragua.
2: ¿Nicaragua? ¿Y qué haces acá con la camiseta argentina?
3: Soy fan de Messi. No me voy a perder este partido. El último tango del rey.
2: ¿Y viniste solo por el mundial o tenés que venir por otra cosa? ¿O solo viniste a ver el partido?
3: Bueno, te voy a contar una historia. En diciembre yo tenía ahorrado un dinerito, ya, pero estoy aquí en los Estados Unidos hace 3 años. Sí. Para mi esposa, porque me pidió un vehículo. Sí. Ya. Bueno, me di cuenta que...
2: ¿Quedó sin carro la patrona?
3: Cuenta que él andaba con un cirujano del hospital militar.
2: ¡No! Ay, no, no te lo puedo creer.
3: ¿Qué dice?
2: ¿Y te viniste al mundial?
3: Pagué el boleto inmediatamente.
2: Le mandamos un saludo a la señora y al cirujano.
3: Yes.
2: Te ahorraste unos cuantos pesos, unos cuantos dólares.
3: No hubiese venido.
2: Bueno, así que gracias al cirujano, maestro. Bueno, lo siento mucho, ¿no? O no sé si alegrarme, decirte felicitaciones o lo siento mucho. Bueno, Toti, pasan estas cosas en vivo.
0: Este es el primo de Harold, de Julio, digo yo, de Julio.
4: Inteligente.
0: ¿Sí? Claro. ¿Tú harías lo mismo?
4: Muchacho, si le pegó lo Starruski con el cirujano,
5: yep.
4: Bueno, que la arregle, vaya al mundial y después regrese a seguir comiendo.
0: Esta es la actitud definitivamente, en vez de estar tú sabes, down cuando te son infiel, like, you know, like whatever. El tipo tiene, o no ha dado tiempo, tú crees, de ganar para
5: entender la situación.
0: Sí, como que no.
5: Bueno, que disfrute, ¿cómo se dice silver lining en español? Que de toda cosa mala hay algo bueno.
6: Pregúntale a Harold, que es el experto en el idioma.
5: ¿Cómo se dice, Harold? Silver lining.
7: Del diablo.
0: Yo no creo que exista palabra. Eso es cuando...
5: Ah, no hay mal que por bien no venga.
0: Exactamente. No sé. Esa es la cosa.
5: Exactamente. Qué bueno por él que lo disfrute.
8: Or el foro de plata de las nubes.
5: Eso no es.
0: Yo me esperaba esa respuesta de Harold.
5: Eso fue literal.
0: Yo me esperaba esa respuesta de Harold. Oye, hay un periodista que acaba de perder su trabajo por algo. Esta una periodista mujer. Perdió su trabajo, bien reconocida ella en la televisión.
5: Ay, sí.
0: Ella anunció la muerte del padre de Leo Messi. Se ha dicho en las últimas juegos donde ha jugado Messi, que él está un poco down, que la familia está como en privado, lo ha mantenido, que papá está enfermo.
5: Y pidieron...
0: Está mal de salud. Pero entonces esta mujer aseguró en televisión en vivo, me acaban de decir que el papá de Messi ha fallecido. Oh, mira esto.
9: Escucha, no quiero darle una mala noticia, pero acaba de morir el papá de Messi.
10: No, ¿en serio?
9: Acaba de morir el papá de Messi.
10: Pobrecito.
9: ¿Pero fue de golpe o qué pasó? ¿Qué data hay, Magui? ¿Duro o no?
10: Uf.
9: En el medio del mundial. Se va a tener que ir.
10: Pobre flaco.
11: No sabemos. Ahí estamos buscando y cuando tengamos más novedades
12: Jorge Messi.
9: Y a partir de ahí hablé y dije lo que me estaban diciendo. Yo las cuestiones internas las voy a manejar internamente, quien se tenga que hacer responsable, pero yo voy a dar la cara porque fui la que lo dije y pido mis más sinceras disculpas. Es la primera vez que me pasa algo así. Si lastimé a alguien, por favor, de verdad pido mis más sinceras disculpas. Siempre me he hecho cargo de todo y si tengo que pedir perdón, lo pido. Pido disculpas.
0: Yo creo que hace bien ella en sacar la cara, sí. Dar la cara, ¿no? Y decir lo que sucedió. Mm. Primero y antes que todo, Jorge Messi no falleció. La familia confirmó esto a través de una...
5: ¿Un comunicado?
0: Un comunicado, exactamente. Y admitieron de que está, sí, atravesando por un problema de salud, pero que no ha fallecido es Jorge Messi. Primero y antes que todo, toda la energía para el papá de Messi.
5: Buena
0: energía. Que se mejore. Ahora, ella es periodista y conductora de, sí. O fue, de Luzu TV. Ella está en vivo y aquí ella está explicando, Florencia Peña se llama ella, de que le comunican cuando uno está en la televisión o nosotros en la radio, nos pueden hablar en un talkback o el chicharito que tienen en el oído y un productor puede apretar un botón y te puede pasar información de cosas que están pasando, claro, o lo que acaba de pasar. Ella explicó, porque vi también otra entrevista, que ella no trabaja ni con su teléfono ni con una computadora, que ella está enfocada en la cámara y en la conversación. Y que el productor le dice, falleció el papá de Messi. Ajá. Y ella dice que ella repitió lo que le dijo el productor.
5: Exactamente.
0: Si eso es cierto, el productor creo que es el responsable, ¿right?
5: Qué bonito.
0: No ella.
5: Qué bonito de su parte, ¿verdad? Que dijera eso. Yo tomo, reacciono a lo que yo dije porque fui yo la que lo dije. Pero si vamos a ver, y a ella la despiden de su trabajo, me parece tan injusto. Ella está escuchando lo que le dicen en la oreja, es porque eso es lo que vas a decir. So, no entiendo por qué la despiden a ella.
0: Sí, en realidad uno se esperaría que el productor,
5: claro,
0: o productora, la persona que le dijo a ella que y confirmó que papá de Messi había fallecido, es la persona que debería estar dando la cara y estar, uh-huh, explicando, o hay palabras que se pueden utilizar. Algo pasó ahí que no sabemos, algo definitivamente está extraño, porque se pueden utilizar palabras, nos está llegando información no confirmada, tú sabes, alegadamente, acabamos de escuchar, vamos a investigar, no, pero ella lo dio, hay rumores de, uh-huh, pero ella lo confirma en blanco y negro, acaba de fallecer el papá de Messi y eso da un golpe y es algo incorrecto si no está confirmado.
5: Pero así mismo se lo tuvieron que haber dicho en el oído,
0: right,
5: porque estoy segura que se le dijeron, hay rumores de que así mismo lo va a decir ella, oigan, hay rumores.
0: O será la fiebre esta de todos los medios, querer ser los primeros, tener exclusivas y romper con noticias, que a veces ese desespero causa estos problemas.
5: Qué triste, ¿no? Para ella. Uh-huh.
0: Qué
5: triste.
0: ¿Qué pasa, Chuma?
6: Hay rumores, caballero, de que Harold canceló su cuenta de Grindr anoche. Felicidades, Harold. No está confirmado, ¿no? Pero, sí, confirmado.
5: Son rumores, son rumores.
7: Yo no tengo cuenta de eso.
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3: Buenos días, familia. Lunes 22 de junio. Feliz amanecer. Saludando a toda nuestra audiencia a nivel nacional. Aquellos que se conectan en la radio. Gracias. Aquí en casa, tu 94.9 en Miami, Atlanta. Buenos días, Boston, Filadelfia, West Palm Beach, Sarasota, Tampa, Jacksonville, Lancaster, Reading. Gracias por la sintonía. 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Bueno, amanecemos con nuevo presidente en Colombia esta mañana. Colombia amanece tras una jornada electoral histórica y altamente polarizada también, para ayudarnos a entender todo lo que ha ocurrido, lo que viene ahora también y el impacto que tendría en Colombia. Vamos a conversar con el analista político César Grajales, que conecta con nosotros. ¿Desde qué parte de Colombia? ¿Dónde estás exactamente, César? Buenos días.
4: Buenos días, Enrique, y buenos días a la audiencia. Dayanara, estoy en Bogotá, Colombia. Acá son las 6:05 de la mañana en este momento.
3: Nice, okay. Bogotá.
5: Ok, para vamos pronto. Creo.
3: Yes, por ahí estaremos nosotros.
4: Este clima
5: es rico.
4: Este fresquito.
5: Así fue.
3: Qué bueno, está fresco ahí, porque aquí hay una tremenda humedad en Miami esta mañana, Dayanara.
4: No, no, aquí amanece frío. Yo creo que ahorita debemos de estar más o menos en 40 y algo, 48 por ahí.
5: Qué rico. Bueno, César, cuéntanos, ¿cuál fue la diferencia final de los votos? Pues fue tan sorpresivo este resultado.
4: Bueno, la diferencia que hay ahora en el preconteo, que es el preconteo, es lo que sale en las urnas, lo que dice la Registraduría Nacional de Colombia. A este momento son 250.830 votos de diferencia entre Abelardo de la Espriella y Iván Cepeda. Esa diferencia es a favor de Abelardo de la Espriella, que virtualmente es el presidente electo de Colombia, pero el presidente Gustavo Petro, el mismo sistema que lo eligió alcalde de Bogotá en su momento, que lo eligió también congresista de Colombia, senador hoy, y que lo eligió presidente en el 2022, ayer dice, bueno, a mí el preconteo, la verdad, yo no le hago caso, tenemos que esperar el escrutinio. ¿Qué es el escrutinio? El escrutinio es que los jueces recuentan esos votos, certifican y asegura la registraduría. Bueno, sí, en realidad el señor tiene la mayoría, él es el presidente electo. Pero es fascinante porque en Colombia tradicionalmente el preconteo, o sea, lo que dice la registraduría y que lo hizo en una hora, hora y algo, lo acepta el presidente que está en el momento, en el poder, y dice sí, ha ganado. Y luego el que está en el otro lado, o sea, el candidato que compite y pierde, acepta pues los resultados, pero no. A Gustavo Petro, el presidente actual de Colombia, no le parece y está esperando el escrutinio. Lo interesante es que Colombia tiene un sistema electoral muy sólido y el preconteo, al igual que el escrutinio, va muy rápido. El preconteo terminó en una hora a 10 minutos, más o menos, y el escrutinio se espera que en el día de hoy, a más tardar en la tarde de hoy, ya esté completo, pero los números le van a asegurar muy probablemente esa presidencia a Abelardo de la Espriella.
3: ¿No crees que vamos a ver sorpresas ahí? Lo bueno es que si hay algo que yo celebro y aplaudo verdaderamente el sistema electoral colombiano, número uno, que lo hacen un domingo donde hay más participación.
5: Ajá.
3: Yo creo que todos los países, incluyendo aquí Estados Unidos, debería de hacerlo igual. De que este escrutinio, el reconteo, que muchos dicen recount, como le dicen acá en Estados Unidos, pasa bien rápido, y qué bueno que hoy ya vamos a tener esa respuesta, como César nos está explicando. Sin embargo, todo esto es bien peligroso cuando un candidato no acepta. Petro ya diciendo estas palabras antes de que salieran los resultados, de que básicamente diciendo que no iba a aceptar. Esto es muy peligroso. Incluso anoche vimos reportes de incidentes, mucha tensión en diferentes partes de Colombia, incluyendo Cali. ¿Qué fue exactamente lo que ocurrió ahí? ¿Cómo amanece Colombia esta mañana?
4: Bueno, la realidad es que han habido algunos arrestados, sí, han habido unos intentos de agitar las masas y desestabilizar el país, pero ha estado muy controlado en el sentido de que inmediatamente los aíslan. Ayer, después de que terminó la elección, más o menos a las 4:30, media hora después, una hora de hecho después de que ya estaba el preconteo prácticamente terminado, con mi conductor recorrimos Bogotá, recorrimos esta ciudad, fuimos por el lado del aeropuerto, fuimos por otras áreas, y fíjese que estaba tranquilos, esperaba más desorden. Hubo ciertos intentos de generar ese caos. Incluso ayer, cuando ya me iba a dormir, que dormí un poco tarde revisando las noticias, sí había ciertos desórdenes, pero no lo que habían algunos especulado, esperado que iba a pasar. Gracias a Dios, gracias a Dios que eso no ha sucedido. Y creo, Enrique y Dayanara, que una de las cosas importantes de eso es que ha habido un blindaje internacional. A ver, primero vinieron muchísimos observadores internacionales a vigilar este proceso electoral. Y segundo, figuras importantes políticas reconocieron rápidamente esa victoria virtual que era irreversible para Abelardo de la Espiella, desde Milei en la Argentina, el presidente de Ecuador, el secretario de Estado Marco Rubio, que no es cualquier cosa recibir ese llamado y respaldo, y luego el mismo presidente Donald Trump, incluso hasta la cuenta X, el mismo Elon Musk comentó acerca de esta victoria de Abelardo de la Espiella, y creo que eso le da una fortaleza y creo que le pone, digamos, una especie de mira a aquellos que quieran desestabilizar el país.
5: Bueno, ¿y cuáles crees que son los principales retos que enfrentará el presidente electo desde su primer día de gobierno? Lo vemos en esta cabina blindada.
3: Como si fuese el Papa.
5: Sí.
3: O sea, y rodeado y sabemos que dos personas de su campaña fueron asesinadas durante esta campaña, hace un par de meses atrás. ¿Dónde está la mente de él? ¿En qué es lo que más se va a enfocar? Porque también en su speech anoche habló de unión, incluso se dirigió a las personas que no votaron por él.
4: Sí, fíjense que el discurso de ayer fueron 45 minutos, lo escuché completo, vi toda la parte. A mí me gusta en la política lo que se dice y lo que no, con las acciones, los movimientos, varias cosas. Lo primero, no olvidemos que él es un ejemplo de lo que hemos visto en los últimos, ¿qué será? 11, 12 años en la política global. Es un poco el político tradicional, ha ido perdiendo terreno. Él sería el equivalente de lo que fue el presidente Trump en términos de estructura política, en términos de imagen de lo que fue el presidente en su primera presidencia y campañas y eso. Y cierto que también, pues, por protección tiene este tipo de, de blindaje. Recordemos que incluso ayer él lo mencionó, en este proceso electoral lastimosamente perdió la vida el senador Uribe, y eso, pues ayer él lo reconoció y dijo esta victoria es para él, y creo que es muy valioso. En términos políticos, a ver, Colombia ayer también nos dejó un ejemplo claro de que Colombia está casi 50-50 en términos de visión de país. Muy sorpresivamente para lo que muchos pensábamos, que Gustavo Petro falló bastante, y no lo digo yo, sino las estadísticas y los números desde el, por ejemplo, en el tema de salud, pues básicamente el sistema de salud de Colombia hoy está muy, muy, muy golpeado en términos de trabajo. El trabajo informal, y para la audiencia, el trabajo informal es la gente que no trabaja, digamos, en una empresa, sino que está en la calle vendiendo dulces o brillando zapatos o lo que sea. Eso aumentó en Colombia durante la administración de Gustavo Petro, y eso es porque las empresas privadas no encuentran, digamos, la solidez política y estructural para poder abrir un negocio. Y tercero, que esto es innegable, pues, que hasta la ONU tiene los datos, el tema de la hoja y el crecimiento de cultivo de cocaína y los grupos armados en las periferias. Yeah. Que, por cierto, hubo reportes de que habían amenazas para que la gente votara por el candidato Iván Cepeda en esas áreas. Haciendo eso de lado, Petro, o por lo menos la izquierda fuerte, tiene un voto todavía fuerte en Colombia. ¿Qué quiero decir con eso brevemente, Enrique y Dayanara? Aquí hay una cosa que sucede: el candidato que pierde la elección automáticamente se convierte en senador de la República. Aunque Iván Cepeda ya era senador, en este momento quiere decir que él continúa siendo

0: Porque
1: Claro.
0: si ven 4 años, muy probablemente Iván Cepeda vuelva a lanzarse y con una diferencia tan pequeña, si no lo hiciera bien Abelardo de la Espriella, cabe la posibilidad de que pueda lanzarse la presidencia y llegue una fórmula vicepresidencial de extrema izquierda como Iván Cepeda a la presidencia.
1: Bueno, en campaña prometió, ¿no? Mano dura contra la delincuencia,
0: Sí.
1: menos impuestos y un gobierno más pequeño. Estamos todos pendientes de ese escrutinio en el día de hoy, aunque los expertos y César también nos está diciendo que lo más probable todo va a indicar que Abelardo de la Espriella definitivamente ganó las elecciones. Una de las elecciones más cerradas en los últimos años y se convierte en el
0: Sí.
1: próximo presidente de Colombia. César Grajales desde Bogotá, Colombia. Muchas gracias, mi hermano. Puedes seguir a César MR Grajales, Mr. Grajales, MR Grajales. Lindo día y linda la
0: Gracias a
1: celebración
0: ustedes
1: de
0: y
1: la
0: pásenla
1: democracia.
0: bien. Así es, gracias y disfruten ese calorcito de Miami. Ya casi regreso. Yo me voy a quedar disfrutando el fresco de Bogotá.
1: Tú disfrutas esa frescura por allá y esas elecciones. Lindo día, mi
0: Bueno,
1: hermano.
0: hasta pronto. Gracias.
1: Igual, nos vamos con la clavada telefónica. Here we go.
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1: Luis se ha divorciado por una infidelidad y le hicimos creer que tenía cargos por pegatarro. Le dijimos que si no se reportaba, podría pasar hasta 90 días encarcelado.
3: Hello.
1: Sí, con Luis.
3: Sí.
1: Este es... momento. Luis...
3: Sí, ¿quién es?
1: ¿Cómo estás? Te habla Roberto de How Do We Cheat 'Em and Win.
3: ¿Eh?
1: Somos una firma de abogados aquí en la Florida. Yo soy... trabajo aquí en la oficina.
3: Ajá.
1: Su ex mujer, Susan.
3: Sí.
1: ¿Usted hace cuánto tiempo estás divorciado de Susan?
3: Ah, eso fue hace rato ya. Eso fue hace un año ya que pasó eso. Y eso yo no quiero ver nada con ella.
1: No, y ella mucho menos contigo. Lo que pasa es que ella fue a la fiscalía de esta
3: como
1: firma.
3: Abogado, si ya eso se acabó hace un año, chicos.
1: Sí, no, pero es que ella está levantando unos nuevos cargos porque usted le fue infiel, ¿correcto? Eso se... o sea, ustedes se separaron porque usted le fue infiel a ella.
3: No, no, no, yo no sé nada de eso.
1: ¿Eh?
3: Yo no sé nada de eso.
1: Bueno.
3: ¿Qué tú estás hablando? ¿Cómo que cargo?
1: Bueno, señor, nada más le estoy informando que usted se tiene que reportar en la corte mañana a las 12:30 de la mañana.
3: Quiero ver nada con
1: señor,
3: ella.
1: Yo no soy la fiscalía, solamente soy el representante del abogado que no se encuentra en estos momentos. Si usted no se presenta mañana a las 12 del mediodía y está ahí en la corte para dar declaraciones ahí acerca de este caso, usted va a ir preso 90 días.
3: ¿Qué 90 días ni 90 días? Sí, eso cualquiera, todo el mundo lo hace. Quizás tú le pegas los tarros a tu mujer también. ¿Cómo que tú no vas preso?
1: ¿Tú lo estás admitiendo?
3: ¿Cómo vas preso para eso? Yo no he hecho nada así, chico.
1: ¿Tú lo estás admitiendo que tú le fuiste infiel a tu mujer?
3: No, coño, pero ¿es ilegal o no es ilegal?
1: En el estado de la Florida, pegar un tarro, serle infiel a tu pareja, es ilegal.
3: Ah, no, yo nunca le he pegado un tarro. Yo nunca le he pegado un tarro.
1: Ella dice que ese es el motivo por el cual, el motivo principal por el cual ustedes se separaron fue por eso mismo. Usted va preso, señor, 90 días.
3: ¿Por eso estamos separados? ¿Porque está loca la mujer esa? Sí, ella quizá me pega los tarros a mí también una fila a veces.
1: ¿Cuál fue el motivo principal por el cual ustedes se separaron?
3: Bueno, tú sabes que la verdad de la cosa es, sí, está bien, yo le pego los tarros, pero tú sabes que eso no importa, mándenla a ella. Si ella fue infiel conmigo también, ella y la mamá de ella, las dos son las descaradas, la mamá de ella está por todo partido de la jaelía, coño.
1: ¿Haciendo qué?
3: Haciendo de todo, ¿cómo que haciendo qué? Yo no te tengo que explicar nada a ti, ya, imagínate, si tú conocías a la mamá de ella, quizás lo hiciste también.
1: Sí, pero bueno, pero un momentico, pero es que en la voz se te nota que tienes una clase de tarru.
3: Oye, cállate tú no eres nadie, ¿quién tú eres?
1: Yo.
3: ¿Qué clase de descarada tú eres? Tú llamándome a mí con esa comimiento. No, no, ¿cómo tú te atreves a decirme tarru a mí? Tú no me conoces, tú no sabes quién yo soy.
1: Pero un momento, tu mujer no te, tú no me estás diciendo que la mujer tuya te la pegó a ti. Ah, entonces tú lo que eres un tarru.
3: Déjala como el p... estás llamándome ya con... ¿Aló?
1: Sí, con Luis el tarru.
3: ¿Cómo que Luis el tarru? Vete para acá como el p... tú no sabes quién yo soy.
1: Sí.
3: Coño, ¿pero qué está pasando? Deja de estar llamándome el teléfono ya.
1: Yo sí que...
3: ¿Quién tú eres? Y dame el nombre tuyo, ¿por qué tú estás llamando por la... esa, ¿eh?
1: Yo no, yo estoy llamando de la oficina de los abogados Howie, Dewey, Cheatham and Wing.
3: No, no, que Howie ni c... si tú me estás llamando diciéndome un tarro a mí, ¿quién tú eres?
1: Eso es lo que dice tu mujer, eso es lo que tú acabas de admitir.
3: Está bien, tú vas a oír de mis abogados que yo no soy ningún como el... yo soy el cuco aquí en Majalía, déjala como el... conmigo.
1: Y yo también soy cuco, pero el de la radio, Enrique Santos, la clavada telefónica.
3: Se ve que tú no tienes nada, más nada que hacer como el...
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0: Buenos días. Hola, Alejandro. Bad Bunny, ¿qué pasaría? Now what? All right. ¿Quién juega hoy en Mundial?
1: Argentina, baby.
0: Argentina
1: juega a la 1 de la tarde, baby. Leo Messi, el segundo partido de Leo Messi.
2: Hoy es el segundo partido.
0: Hoy juega Argentina.
1: Sí, claro.
2: Argentina.
3: ¿Qué tú haces? ¿Qué tú estás haciendo?
2: ¡Wow!
1: ¿Se está quitando la camisa?
2: Estamos en live.
1: Se está poniendo el jersey.
2: Ahora se lo está poniendo. Y después dicen que yo soy la fan de cartón.
1: Ay, Dios mío, Enrique. Con gorra esta vez.
2: ¡Wow!
0: ¡Messi!
2: Pero, güey, porque tiene más que 2 estrellas en vez de 3.
0: Ah, esto demuestra que yo soy fan de verdad.
1: ¿Qué pasó
0: porque
1: ahí?
0: Porque este jersey lo tengo desde antes de... En el 2000, 2000.
1: No digas eso, Dayanara, que compró en un flea market. No digas eso.
2: ¿Dónde tú compraste eso? 2 estrellitas.
0: Esta es la 3. Sí, ahora son 3.
1: Ajá.
0: Pero esto fue. Esto demuestra que
1: Tú
0: soy fan,
1: la compraste
0: ¿verdad?
1: Antes.
0: La compraste antes.
1: Okay.
0: Ya tú no la venden. Esta tú no la tienes. Esta tú no la tienes. Ay, Dios. ¡Arriba, Argentina!
1: That's funny.
2: Con gorra y todo.
0: Yeah.
2: I'm impressed.
1: Wow.
0: Pero estamos tristes por la pérdida de Ecuador.
2: Ay, sí.
0: Yeah. Lo que vi este fin de semana que me encantó fue el análisis de este chamaquito.
2: Ay, sí, qué lindo.
4: Look at this, how cute. José Alberto, te veo triste.
5: Aww.
4: Culpa del técnico, Becasese no sirve para nada. Les hace jugar de la manera más inservible de todo el mundo, dando pases entre todos... Así, no hacen nada. Hasta yo hubiera sido mejor técnico que...
2: ¡Qué bello!
4: Y así, ya se terminó el sueño casi mundialista por vos. ¿Eso?
6: No, un abrazo, no se va a terminar. Tú vas a seguir apoyando los tuyos siempre, ¿no?
0: No.
6: Bueno.
0: Sí. Abrazo no, con todo el respeto para la reportera de Telemundo. Dale el micrófono tuyo a ese chamaco que siga él el reportaje.
2: Qué lindo.
1: Ah, for real.
2: Cosita,
1: ¿qué?
2: Pero
0: qué chamaco más inteligente, sí. Y más, o sea, está preparado.
2: Dice que hasta él hubiese jugado mejor.
0: That's funny.
2: Ay, qué bello. Cosito.
0: Bueno, hay una mujer, tema caliente esta mañana, hay una mujer que ha revelado que el padre de sus hijas le ha hecho una propuesta indecente. ¿Qué es esta? Mira.
7: Cuando el papá de mis hijas me propuso tomarme fotos, hacer videos, teniendo relaciones, tomarme fotos sola, desnuda. Cuando él me para venderla en esta aplicación, las cosas que él me dijo, eso es lo que está dando ahorita, eso es lo que está monetizando. Y hay que salir de esta pobreza. Digo, yo ni siquiera tengo la cuerpa para eso. O sea, yo no tengo la cuerpa para mostrarme ante el mundo. ¿Y en qué cabeza cabe? Porque, okay, yo respeto que hay mujeres que toman este tipo de decisión. También hay hombres que la toman, eso lo respeto. Pero esa es decisión propia de cada persona.
0: Exactamente. Aguanta un momentico. Una cosa que ella diga, ¿sabes qué? O cómo es más, si yo fuese el esposo de ella, padre de sus hijas.
2: Hijas.
0: Y que ella diga que quiere ser semejante cosa. No, baby, I'm sorry. Yo busco la manera de buscarme un segundo, tercer trabajo para que ella no tenga que hacer semejante cosa. Pero de que venga de él, decir, oye, ¿por qué tú no te desnudas y haces unos videitos ahí en OnlyFans? Porque
2: y teniendo relaciones,
0: la cosa está mala.
2: Dice ella, no era solamente una foto provocativa, no. Teniendo relaciones, que
0: full, ¿no?
2: Falta de respeto. O sea, ¿qué clase de valores tiene ese hombre?
0: ¿Tú aceptarías esto? ¿Tú aceptarías esto? ¿Tu pareja te ha hecho una propuesta indecente así como esta? ¿Lo has considerado? Porque sí, te has dado cuenta de que es más fácil. Y si tienes buen cuerpo... Puedes generar un billetico con esto y puedes renunciar a un 9-to-5 job. Es diferente. No es para todo el mundo, pero ¿tú cómo ves esto? Y si lo has hecho, ¿cuál ha sido tu experiencia? ¿Y qué cantidad de dinero estás generando mensualmente? WhatsApp 305-605-9494. Aquí en cabina 844-937-3674. ¿Aceptarías que tu pareja hiciera OnlyFans por necesidad económica? Harold nos estaba explicando esta mañana que hemos visto casos entre 10 o 15 mil dólares mensuales que pueden generar, y eso solamente de entrada.
8: De entrada,
1: es
8: entrada, pero una persona que sí tenga su fanaticada bien hecha puede ganar entre 30, 40, 50 al mes.
0: ¿Cómo se llama este chamaco? Pollato.
1: ¿Eh?
0: Que él estaba en una competencia de canto de Univisión. Él se quitó de eso y vino aquí al show, ¿no? Hace como 3, 4, 5 años
2: atrás. Y hace más dinero de esa manera.
0: Y él está, dice que él, bueno, el contenido gay paga mucho más dinero. Él se metió en el mundo gay y él se graba teniendo relaciones, él, su pareja y con una pila de gente más. Y cuando en ese entonces que él había comenzado, él había dicho, si recuerdo bien, que eran como $30,000 nada más en suscripciones. Uh-huh. Que en adicional la gente le pagaban más dinero para enseñar un poco más o videos personalizados.
5: Yeah. Eso comenzó como la chamaca esta, que es la más famosa, que está por todas las redes, que quizás de ahí es donde surge esta idea de este esposo, decir, oye, si ella puede, tú también y yo también y todos nosotros podemos.
0: ¿Quién es ella?
5: Sophie Rain.
0: ¿Ella no vive en Miami?
5: Ella vive en la, I think it's either Miami or Florida. I know she's in Florida.
0: She's in Florida somewhere.
5: Ella, el promedio de ella, según las estadísticas aquí en el Google, son 3.6 millones al mes.
0: ¿Y cuánto de dinero?
5: ¿Y cuánto? 3.6 millones de dólares al mes en subscribers de su plataforma online.
0: Sí, ¿cuántos puntos de eso le estás dando tú a ella todos los meses?
5: Ahí, no. No, es el equipo digital de nosotros que somos un
2: experto. ¡Ay, ay, ay! Mira, dicen que sí.
0: No están diciendo que sí, no están diciendo que sí. Dime, Harold.
8: Y sabes que, Enrique, el problema viene de que todo el mundo ves lo fácil que es y piensa que, ok, yo quiero disfrutar y tener el carro bueno, la ropa buena, y no salir afuera y levantar un ladrillo y trabajar un trabajo o aprender una carrera nueva. Uh-huh. Porque todo el mundo lo quieren ahora y lo quieren fácil.
0: Claro, pero dónde está la dignidad de estas personas?
9: Sí. No, ¿dónde está el cerebro de Jaro que dijo que hay que trabajar un trabajo? Un aplauso para Jaro, porque los trabajos se trabajan.
2: Genius.
8: You know what I mean.
0: Te entendimos, Jaro. Okay. 844-YES-ENRIQUE, 844-937-3674. WhatsApp 305-605-9494. ¿Aceptarías o has aceptado hacer OnlyFans por necesidad económica? Ruth, buenos días.
10: Hola, buenos días.
0: Good morning.
2: Buenos días.
10: Oye.
2: Diga.
0: Sí, te escuchamos.
10: De verdad.
9: Esta no tiene voz. No, se escucha que tú no ves ni voz ni cuerpo para ser OnlyFans.
2: Está bien talenta. Déjela hablar.
10: Mira, Chuma, si tuvieras el trasero que tengo yo, manita, te quedarás calladita.
9: Pues véndelo. Si tienes tan trasero tan grande, tírale foto. Véndelo OnlyFans.
2: Te dijeron chumba.
10: Tengo una como de 40 libras, pero ese no es el tema. Eso lo hablamos luego tú y yo.
0: Dale.
10: Te quiero. Oye, lo que pasa es que vivimos en un mundo hoy día que todos están permisivos. Mm. Pero que un esposo le proponga eso a la madre de sus hijos, no, ese tipo no puede quererla.
2: Es cierto.
10: No puede quererla. Un hombre que quiere a su esposa no quiere verlo en cuero, que la vea todo el mundo. Eso es mentira, eso no es amor. Este es el propio comepiña del día.
2: Sí, exactamente, Ruth.
0: Definitivamente, exactamente. Es buen candidato para el comepiña del día. Ruth, me hiciste pensar también, porque hace muchísimos años atrás, esto fue en el 2012, si no me equivoco, había un deputy, BSO, Broward Sheriff's Office Deputy. No sé si ustedes recuerdan este caso, pero el tipo, siendo policía, okay, diputado, prostituyó a su propia esposa. Mientras que él se escondía en el closet y grababa a su esposa con otras personas, incluso figuras políticas que cayeron en esa cuestión, y después extorsionaba a esas personas. Yo tengo un video tuyo con mi mujer, que yo qué sé cuándo. Kathy Willis, si no me equivoco, era la mujer de él. Y hablando de generar billete con esto, después de que ellos se divorciaron y
2: pero
0: hubo estafando, arresto.
2: Pero estafando, me imagino, blackmailing, ¿verdad?
0: Aparte, pero ella terminó ella haciendo una gira por los strip clubs, generando más dinero también, todo con su cuerpo.
2: Eso,
0: esto no es de ahora, esto es lo que ahora las redes sociales.
2: ¿Tenían hijos?
0: Tenían hijos o no.
2: Esto es lo que me preocupa aquí, que este tipo con su, o sea, teniendo hijas. Sí. Con esta mujer le está pidiendo eso, qué ejemplo.
0: Este no sé si tenía ahí, creo que Harold la visitó una vez. Harold, ella tenía hijos, la Kathy Willis.
8: ¿Qué sé yo?
0: Te voy a WhatsApp 305-605-9494. ¿Aceptarías que tu pareja haga OnlyFans o has aceptado? ¿Te han hecho esta propuesta o tú la has hecho? ¿Cómo lo ves? A ver. ¿Qué es esto? Yeah, really, me están mandando gente mandándome. Yusmel me está mandando música.
2: Música.
0: ¿Qué es esto? Dios mío, mandándome música. ¿Qué es esto? Yusmel, escucho música después. Se ha visto de todo, de todo.
11: Bueno, Riquito, hablando del tema sobre ese de las fotos y los videos, yo, honestamente, mi criterio, mi parecer, es que yo no le veo nada malo. Si están de acuerdo, él le propone una cosa, con ella si no, ya se le respeta. Pero si ella a lo mejor dice sí, pues bueno, quién sabe. Hay muchas parejas que lo hacen, y normal.
0: Sí, pero yo lo que veo aquí también es una cosa bien fea y bien sexista, porque si ella dice, papi, ¿qué tú crees? Estoy considerando esto. El hombre rápidamente, la mayoría de los hombres, de esposos que aman a su pareja, claro, van a responder negativamente, van a decir, ¿cómo es posible que se te ocurra eso? Tú lo que eres una sucia, que sé yo, que sé cuándo. Pero cuando el tipo dice, el padre de sus hijas, le dice, madre, ¿por qué tú no te encueres y haces unos videitos ahí? Porque la economía está mala para pagar un par de biles. Entonces el tipo es un, el tipo es un genio, el tipo es un bárbaro. ¿Por qué no se encuera él?
8: Pero depende del contenido, Enrique.
0: A ver, Harold.
8: Porque en OnlyFans también hay mucha gente que se está ganando un billetazo enseñando los pies, que enseñando las uñas.
0: Okay.
8: Que enseñando, y no están necesariamente haciendo nada sexual. No están enseñando ninguna parte.
0: Pero aquí no estamos hablando de eso.
2: Pero en este caso en específico, él está pidiendo que tenga relaciones, que use su cuerpo, o sea, que muestre su... Sí.
0: Sex. O sea, prostitúyete en cámara.
2: Una cosa es una uña del dedo gordo y otra cosa es que le esté pidiendo que hagas todo y que lo muestre.
0: ¿Tú aceptarías semejante cosa que tu esposa... Es que hasta la pregunta es estúpida. Yo sé que no, tú jamás le pedirías a tu mujer hacer semejante cosa.
8: Yo no.
0: I know you wouldn't.
8: No.
12: Muy buenos días.
0: Buenos días.
12: Enrique Santos.
0: ¿Cómo estás?
12: Buenos días, Dayanara.
2: Buenos días.
12: Julio Núñez le habla desde el estado de New Jersey.
0: Hola, Julio.
12: Nada, quería, que como tú no das muchas noticias de República Dominicana.
0: No.
12: Quería decirte que en el día de ayer falleció en la ciudad de Nueva York, ajá, el más grande intérprete, claro, de la música dominicana.
0: Bueno.
12: Falleció, bueno, producto de un cáncer en el cerebro.
0: Yep.
12: Alex Bueno,
0: claro que sí.
12: Excelente intérprete de bachata, merengue, baladas, salsa, todo lo hacía bien. Yep. Sin duda alguna, dicen los expertos, es el más grande intérprete dominicano de los últimos 40 años. Wow. Buenos días, Enrique.
2: Buenos días,
0: gracias,
2: días,
0: papi.
2: Gracias, óyeme, gracias.
0: Definitivamente damos noticias importantes que salen de República Dominicana, así como la de Alex Bueno. Lo que pasa es que los fines de semana descansamos también, hoy es lunes. Pero definitivamente la importancia de Alex Bueno en la música latina es enorme. Fue uno de los artistas que ayudó a hacer popular lo que es la bachata y el merengue también, uh-huh, en los 80s, en los 90s. Cuando yo comencé en la radio trabajando, yo escuché, tocaba música de Alex Bueno, Querida, Jardín Prohibido.
1: ¡Que vuelva esta! ¡Temazo!
0: ¡Que paz descanse, Alex Bueno!

0: Oye, definitivamente una de las mejores voces masculinas de Quisqueya. Alex Bueno no solo es una leyenda dominicana, es una de las voces que ayudó a definir el sonido romántico, yo diría, de merengue y de la bachata. Que en paz descanse el gran Alex Bueno. 844 Yes Enrique por el WhatsApp 305-605-9494. Y hablando de noticias en República Dominicana, ¿vieron ese fuego? Sí. En este resort. ¡Qué miedo!
1: Locura.
2: Que falleció una, creo que una señora italiana fue que falleció.
0: Oh, una turista.
2: Pero también hay que ver la cantidad de gente que hubo en ese resort y que, yeah, el equipo de allá, tú sabes, de los bomberos y de la gente, uh-huh, que estaban allá, lograron sacar a todo el mundo y no hubo, claro, pasó una sola, pero pudieron ser mucho más, porque muchos de los hoteles allá tienen lo que hicimos aquí, los tiki huts.
3: Ajá,
2: y los eso, tiki, ajá. Y algún, se usa mucha madera en la construcción.
3: Y la paja. Right. Y la paja que va encima, sí.
2: Y no, pasó. Y es un hotel que no era, eso es un hotel que no es viejo.
1: Eso es lo único que te llamó la atención, por lo que veo.
3: oye, acabándola de decir, dije, miércoles, dije esa palabra. Pero you know what I mean. ¿De qué otra manera se puede decir eso, la parte de arriba de un tiki hut?
0: Es la paja.
3: Paja.
0: Claro, lo que ha hecho Maleri no tiene...
2: Y es lo mismo que pasó con el Hard Rock también en Punta Cana hace unos...
0: Yes.
2: Un año atrás creo que fue.
0: Me recordó a eso porque en las redes sociales me pareció estar viendo el fuego en el Hard Rock de Punta Cana que se quemó hace un par de años atrás también. Muy similar. Ay, ese fuego. Triste. Estamos hablando que había 1,700 huéspedes en este super hotel.
2: Wow. Era un hotel too, no era muy viejo. Era lo habían terminado creo que hace un año y pico atrás.
3: Oh, wow.
0: ¿Cómo se llama? Bayahibe.
2: Bayahibe, ya. Era era de parte del Wyndham chain. Se llama Viva.
0: Ok. Wow. Bueno, muchos hablando de esto porque pasó también en una de las principales zonas turísticas del país, obviamente. Eso. Y que en paz descanse esa italiana. Y qué bueno que todas esas... 2,000 huéspedes que tuvieron que salir corriendo. Para eso parecía una cosa apocalíptica. Algo feísimo. Bueno, y que en paz descanse la italiana. 844 y es Enrique por el WhatsApp 305-605-9494. Esta mañana hablando de la gente y propuestas indecentes. Esta mujer dice que no va a aceptar que su esposo le dijo: encuérdate, haz contenido de OnlyFans. Ella tiene dos hijas con él. Ahora, lo que no explica aquí Diana es si ella claramente no aceptó, pero se quedó con el tipo o se habrá separado de él. ¿Es esto suficiente? ¿Es suficiente esta falta de respeto como para ella sacar los pies?
3: Investiguemos.
0: ¿Tú qué harías si tu esposo, si tú llegas a la casa hoy y tu esposo te dice: mami, encuérate, hay unos videos ahí para el OnlyFans? ¿Te divorcias?
1: Él la debe divorciar. Porque...
0: ¿Él a ella?
1: Claro.
0: ¿Por qué, Julio?
1: Porque él le preguntó a ella en privado, no es para que ella se lo cuente a todo el mundo.
4: ¡Oh! ¿Qué ejemplo
2: le está dando él?
1: Aquí en attention. Tratando de hacer famosa, hacerse famosa en las redes.
0: WhatsApp 305-605-9494.
5: Buenos días ahí, piquetón. Oye, yo quisiera saber si Chusma Lady se presta para eso.
3: No tiene cuerpa.
0: Ella no tiene la cuerpa. Ella no tiene la cuerpa para eso.
1: She don't got it.
0: She definitely don't got it.
3: Chumba, chumba.
0: ¿Cómo fue que le dijo a la mujer ahorita chumba? That's funny. Okay.
1: ¿Tiene otro mic?
0: Sí, desde Venezuela. Okay, saludos, Gonzalo Palacios, desde Venezuela, que nos está saludando por acá. Me tengo miedo. Tengo un tema. Este es el señor Yusmel, que me mandó un tema.
1: Don't you dare.
0: Pero como no sabemos si tiene letra sucia o qué barbaridad nos está mandando, si le damos play sin escucharlo. Un tema que te escribí.
3: Tengo miedo.
0: Escúchala, si no te gusta. Dice, un tema que te escribí.
1: Cuidado, que puede ser tema de canción, porque ahora tu WhatsApp es para promover su música.
0: ¿Le doy play?
3: Tengo miedo.
0: Un tema que me escribió, dice él.
1: Bueno.
0: Tengo miedo.
1: ¿Viste? ¿Qué te dije?
0: A ver, ¿no he escuchado esto? ¿Qué?
6: Pam, pam, pam, pam.
0: Nuestros amigos del show, nuestros fans y seguidores,

0: gracias. Yumel. Dice que un tema, él escribió y usó la música de esta aplicación de Suno.
1: No, el Gran Combo, parece que él escribió y se la dio el Gran Combo.
2: ¡Me gusta!
0: Oye, Yumel, muchas gracias, papi. Un aplauso ahí para Yumel. Te botaste. Y teníamos miedo porque, tú sabes, la gente en el WhatsApp a veces nos mandan cosas y pensamos que es con el tema y eso es en vivo. Y le damos play sin escucharlo. Y fue el caso este, que le dimos play y no sabíamos si era una versión cochina que nos iba a mandar un mensaje.
2: Qué bonita, muy bonita.
0: O una broma. El que siempre nos manda dice, quiero saber si quieren trabajar, ¿cómo es?
3: No,
0: cliente para un cliente que se, hacer los comerciales para Irma.
2: Sí.
0: Yumel, muchas gracias.
2: Cuidado.
0: Thank you.
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1: Vamos para el Mundial, baby. ¿Qué clase fin de semana tuvimos en la Copa Mundial? Varios favoritos dieron un golpe sobre la mesa rumbo a la ronda de 32. Alemania mantuvo su paso perfecto al vencer 2-1 a Costa de Marfil, mientras que Estados Unidos derrotó 2-1 a Australia y México superó 1-0 a Corea del Sur para mantenerse invicto. También vimos a Brasil vencer 3-0 a Haití, Japón golear 4-0 a Túnez y España aplastar 4-0 a Arabia Saudita. Con esos resultados, los primeros equipos en asegurar oficialmente su boleto a la ronda de 32 son México, Estados Unidos y Alemania, convirtiéndose en las primeras selecciones en avanzar a la siguiente fase del torneo. Hoy continúa la acción con 4 partidos importantes. A la 1 de la tarde, Argentina juega contra Austria. A las 5 p.m. Francia se mide a Irak. A las 8 de la noche Noruega juega contra Senegal. Y cerrando la jornada, Jordania se enfrenta a Argelia a las 11 de la noche. Además, como te imaginas, todas las miradas están puestas en Leo Messi y Argentina, que podrán acercarse aún más al primer lugar del grupo con una victoria esta tarde. La fase de grupos entra en su recta decisiva y cada vez quedan menos boletos disponibles para la ronda de 32. Hay que ganar para avanzar aquí. Así que disfruta de toda la acción deportiva en el día de hoy. Yo soy DJ Extreme y esto ha sido Los Deportes para el Show de Enrique Santos.
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3: Se la comió, se la comió.
4: Esta sí se la comió.
3: Tremendo come piña, el come, come piña del día. El come piña del día.
4: Esta es Come Piña, pero extra large. Sale de Brasil. El Come Piña del Día, edición FIFA versus ET. No sé si han visto esta mujer brasilera. Se llama Vo Baina. La Vo dice que tuvo una pesadilla que pasado mañana en el Mundial, en el partido de Brasil contra Escocia, va a bajar un platillo volador y que va a secuestrar 700 personas. ¿Qué? Incluyendo jugadores, incluyendo árbitros y fans. Check it out.
5: Gente, eu vou falar pra vocês que eu sonhei de novo.
6: She's nuts!
5: Com os alienígenas invadindo o campo de futebol em Miami. E eu vi a cena dos jogadores nitidamente sendo carregado pela
4: primeira. Bueno, yo no hablo brasileiro, pero según está diciendo Guilherme, si alguien que habla portugués, por favor, comunicarse con la emisora y decir lo que dice ella. Eso es más italiano que portugués. Pero anyway, esta mujer dice, ella misma se describe, Dayanara, en su perfil de Instagram, que tiene 23 millones de personas, millones de seguidores. Wow. 23 million. Lo impresionante no es que tenga tantos seguidores, lo impresionante es que son tanta gente que la siguen a ella y le creen todas estas barbaridades. Dice que ella soñó con que tuvo esta pesadilla, que sucedió todo este secuestro, que pasó en el Hard Rock Stadium en Miami y que ella tiene que informarle al mundo ahora. Ella se describe como espiritualista, influencer, y tira cartas del tarot. Me tomé la tarea, pero ella se cree que es la próxima Nostradamus, que está prediciendo cosas, pero yo no pude encontrar nada donde ella no predijo quién ganaría el mundial, no predijo el precio del Bitcoin, los números ganadores del Powerball. Ella está diciendo que vienen todo este, pero nunca en su carrera, según en sus redes sociales, ella ha podido acertar nada. So, no sé quién es más como piña, ella por decir todas estas barbaridades o los 23 millones de personas que la siguen y le creen todas estas barbaridades. Porque una cosa es leer el horóscopo por entretenimiento, otra cosa es despertar una mañana, decir que va a llegar un platillo volador que va a secuestrar a 700 personas en el Hard Rock en pleno mundial. Y casualmente Steven Spielberg acaba de sacar su película Disclosure Day. ¿Será que ella se inventó toda esta vaina? O la gente que cree.
7: El subconsciente se inspiró. Se le quedó en el subconsciente.
4: Sí.
7: Y lo soñó.
4: Probably.
8: Bueno.
4: Yo lo que no entiendo. Sí, ¿por qué te ríes?
8: No, que viene un platillo, se va a parar arriba del.
4: Pero
8: podemos decir el Hard Rock, porque como estamos en modo mundial, hay que decir el Miami Stadium.
4: No sé cómo el nombre de cuenta.
7: También.
8: Porque hay que ser, politically correct.
4: Ahora, ¿quién está jugando? Ella es de Brasil. ¿Quién está jugando?
8: Brasil, hello. Brasil.
4: ¿Contra quién?
8: Scotland.
4: Pero me puse a analizar. Los escoceses no usan falda.
7: A veces.
4: Yeah. No habrá sido esto una cosa inteligente. Si los aliens van a bajar, tú sabes que los aliens tienen fama de hacer probing. La gente que han sido secuestrada por aliens, así como Harold nos puede confirmar esto. Que supuestamente todo el mundo que ha tenido una experiencia de secuestro de los aliens, dicen que hacen el probe. O sea, que se ponen a analizar en el trasero de las personas.
8: ¿Qué?
4: Entonces, they do probes. You haven't seen the thing? Ponte a analizar una entrevista a una persona que ha sido secuestrada por los aliens dicen que se le hacen análisis, que le meten cosas.
7: No, literalmente. Cambia el algoritmo del.
4: Entonces, son inteligentes, fíjate en lo inteligentes que son, Dayanara, los aliens que eligieron el partido de Brasil contra Escocia porque los escoceses usan falda. Entonces es más fácil accesar
7: sus partes más fácil,
4: para analizar y tú sabes,
8: literalmente analizar.
7: Buena, Harold, buena.
4: Te la comiste. ¿Por qué los aliens no llegan cuando en el DMV, cuando está la fila al DMV, durante una reunión del HOA, tú sabes?
7: Yeah.
4: O cuando estás al punto que te van a revisar el TSA. Está haciendo la fila larga de TSA, ¿por qué no llegan los aliens en ese momento? No, llegan en los momentos más inapropiados.
8: Yo, for real.
3: Ella es una buscona, tremenda buscona.
4: para ti este gran premio a la Come Piña del Día. Porque es tremenda buscona. Esto definitivamente le subió seguidores.
8: Of course.
7: Ay, Dios.
4: ¿Cuánto brincará ella? Pues si tenía 23 millones. Entonces dice, esta estupidez tiene que subir. Sí, el de, ¿cómo se llama el portador? No era 50 mil,
8: sí,
4: que ya tenía, subió
8: se
4: a cuánto.
8: Va por casi 15 millones, una locura.
4: Ay, sí, ese tipo, entonces, este imbécil también tiene que subir.
8: Vagina, que se llama.
7: Sí, que suena por ahí, por eso lo estoy leyendo.
4: No, si es eso, que ahora mejor una cuenta de OnlyFans, mejor. Ok, pero tú cómo ves. ¿Tú crees en toda esta vaina? Yo he hablado con gente después de ver la película de Steven Spielberg, The Disclosure Day, Scuba Steve, nuestro amigo acá también de iHeartRadio, que me dice, great movie. Y le dice, Scuba, ¿qué tú estás fumando? What were you smoking to find that was a great movie? Yo no encontré que esa película era buena.
7: ¿No?
4: Yo creo que todo es un paquete.
7: Oh.
4: Pero hay gente que se cree en esta
7: no
4: vaina,
7: visto,
4: que los
7: no
4: aliens
7: lo
4: existen. Hay gente que existen, que los aliens están y que viven.
7: No,
4: y que caminan
7: final,
4: en la tierra aquí con nosotros. Finales que los aliens existen.
7: ¡No me digas nada! Por si la veo.
4: Háblanos por el WhatsApp. Vámonos con la clavada y cuando regresemos quiero abrir a ver si tú te crees esta barbaridad. 305-605-9494 en el WhatsApp. Dime, Xavier.
8: Lo que pasa es que el análisis tuyo de la película va en los 5 minutos porque te quedaste dormido lo más probable.
7: ¡Ave María!
4: Pero estaba despierto para el momento más importante.
7: ¡Ave María!
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4: Luis se ha divorciado por una infidelidad y le hicimos creer que tenía cargos por pegatarro. Le dijimos que si no se reportaba, podría pasar hasta 90 días encarcelado.
6: Hello.
4: Sí, con Luis.
6: Sí.
4: Este es... Un momento. Luis...
6: Sí, ¿quién es?
4: ¿Cómo estás? Te habla Roberto de How We Do It, Cheatham & Win.
6: ¿Eh?
4: Somos una firma de abogados aquí en la Florida. Trabajo aquí en la oficina.
6: Ajá.
4: Su ex mujer, Susan.
6: Sí.
4: ¿Usted hace cuánto tiempo está divorciado de Susan?
6: Ah, eso fue hace rato ya. Eso fue hace un año ya que pasó eso. Y eso yo no quiero ver nada con ella.
4: No, y ella mucho menos contigo. Lo que pasa es que ella fue a la fiscalía de esta firma.
6: Como abogado, si ya eso se acabó hace un año, chico.
4: Sí, no, pero es que ella está levantando unos nuevos cargos porque usted le fue infiel, ¿correcto? Eso se... O sea, ustedes se separaron porque usted le fue infiel a ella.
6: No, yo no sé nada de eso.
4: ¿Eh?
6: Yo no sé nada de eso.
4: Bueno.
6: ¿Qué tú estás hablando? ¿Cómo que cargo?
4: Bueno, señor, nada más le estoy informando que usted...

0: principal por el cual ustedes se separaron fue por eso mismo. Usted va preso, señor. 90 días.
1: Estamos separados porque está loca la mujer esa.
2: Sí, ella quizá me pega los tarros a mí también una fila a veces.
0: ¿Cuál fue el motivo principal por el cual ustedes se separaron?
2: Bueno, tú sabes que la verdad de la cosa es, sí, está bien, yo le pego los tarros, pero tú sabes que eso no importa, mándenla a ella. Si ella fue infiel conmigo también, ella y la mamá de ella, las dos son unas descaradas. La mamá de ella está por todo el barrio de la Jaelía, coño.
0: ¿Haciendo qué?
2: Haciendo de todo, ¿cómo que haciendo qué? Yo no te tengo que explicar nada a ti, ¿ya? Imagínate, si tú conocías a la mamá de ella, quizás lo hiciste también.
0: Sí, pero bueno, pero un momentico, pero es que en la voz se te nota que tienes una clase de ojetarru.
2: Oye, cállate tú no eres nadie, ¿quién tú eres? Yo. ¿Qué clase de descarado tú eres? Tú llamándome a mí con esa comimiento. No, ¿cómo tú te atreves a decirme tarru a mí? Tú no me conoces, tú no sabes quién yo soy.
0: Pero un momento, tu mujer no te, tú no me estás diciendo que la mujer tuya te la pegó a ti. Ah, entonces tú lo que eres un tarru.
2: Déjala como el p*** estás llamándome ya con... ¿Hello?
0: Sí, con Luis el tarru.
2: ¿Cómo que Luis el tarru? Vete pa' c***, como el p***, tú no sabes quién yo soy.
0: ¿Sí?
2: Coño, pero ¿qué está pasando? Deja de estar llamándome el teléfono allá.
0: Yo sí que...
2: ¿Quién tú eres? Y dame el nombre tuyo, ¿por qué tú estás llamando por la p***? Esa, ¿eh?
0: Yo estoy llamando de la oficina de los abogados Howie Dewey Cheaterman Wing.
2: No, que Howie ni si tú me estás llamando diciéndome un tarro a mí, ¿quién tú eres?
0: Eso es lo que dice tu mujer, eso es lo que tú acabas de admitir.
2: Está bien, tú vas a oír de mis abogados que yo no soy ningún como el yo soy el cuco aquí en Jalía, déjala como el conmigo.
0: Y yo también soy cuco, pero el de la radio, Enrique Santos, la clavada telefónica.
2: Se ve que tú no tienes nada que hacer como el
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0: ¿Qué dicen ahí?
1: Que fluya.
0: Ah, ok. Es que a BL casi no se le entiende nada.
2: Que fluya.
1: Que fluya.
2: Palabra fluya suena tan like.
1: Fluida.
2: Clínico.
3: Hay que esperar hasta que el líquido fluya.
1: Ay.
3: Entonces podemos.
0: Hablando de fluir.
2: ¿Qué?
0: El video que tú subiste en tus redes en el fin de semana, Enrique.
1: ¿Cuál?
0: El de el tipo super requete famoso de Uganda.
2: Oh, Simón.
0: Bro.
2: Gracias, Simón.
0: Háblame de ese video, bro.
2: Me hace la
4: fama. This video is specially for Enric Santos.
0: Enric.
4: The radio man.
2: Thank you.
4: I've heard you do a show in Spanish.
2: Yes.
4: I don't do Spanish. I don't understand the language. But I want to ask you a big question. Why are you gay? Enric.
2: Thank you, Simón. Hay gente que no entiende. Si uno sabe que este es uno de los videos, dice, en los últimos años que más viral está.
1: Oh, my God.
2: Él es periodista, está haciendo en Uganda una entrevista y le pregunta a una mujer que viene, que se identifica como trans.
0: Una activista.
2: Transgénero, whatever. Y él le hace la pregunta, I have to ask you a question. Why are you gay? Y ese famoso Why Are You Gay, ese es la la vuelta al mundo entero.
1: Años. Yeah. Ya el video es... ¿De cuándo fue eso? ¿Los early 2000s?
2: Hace tiempo, eso estaba...
0: It was like 10, 15 years ago.
2: Hace como 15 años.
0: Yeah, yeah, no,
2: pero ahora se ha hecho bien viral, y los memes y los stickers y eso. But why? I want to ask.
0: Shall I call you Miss o Mister?
2: Shall I call you Miss? So, Harold me está tratando de conseguir la visa de Simón, porque vive por allá en Uganda, no sé dónde, para venir aquí al show para la entrevista.
5: Está... como a 3 millas de Wakanda.
2: Ahí mismo, al lado. Wakanda forever. Yeah, bueno, forever and ever, la gente ha creído en que allá arriba hay otras cosas, que hay extraterrestres. Hay gente que piensa que no estamos solos. Uh-huh. Otras personas que piensan que ya los extraterrestres están entre nosotros. Uh-huh. A esta mujer, Bo, que tiene 25 millones de seguidores, dice que tuvo esta pesadilla, que 700 personas van a ser secuestradas este miércoles en el Mundial, el juego de Brasil contra Escocia. ¿Tú crees este tipo de cosas? ¿Tú crees que esto es un disparate? ¿Tú has soñado algo que en la vida real sucedió el día siguiente o años después? ¿Es that a premonition? ¿Fue casualidad? ¿Tú cómo lo ves? 844 y es Enrique. Hay gente que dejarán de ir al juego el miércoles por lo que ha soñado esta mujer.
0: Y tú viniste,
1: mira,
0: tú viniste con la conclusión que la razón por qué ella dice eso, que pueden que los aliens lleguen, porque the Scottish people use skirts and los aliens se conectan como avatar through the app.
2: Por ahí. Yo creo que los escoceses se preguntarán si es que viene ese platillo volador y baja y dice, why us? Why did you choose us? Oh, because maybe we're wearing skirts. It's easy access. That's my analysis.
1: Yeah.
2: Como dice Harold, my analysis.
0: O sea, tú estás asumiendo que se van a llevar solamente a la gente de Scotland y no a los brasileños.
2: Si yo soy, si es cierto, y no es un disparate, búscalo y googlealo para que tú veas, o busca en el ChatGPT para que tú veas, que la mayoría de la gente, o cuando tú, los documentarios que yo he visto,
1: Los
2: documentales que yo he visto, donde la gente ha dicho yo he sido secuestrado, dicen que they're probed, que los aliens le hacen experimento, que le meten tubos por los oídos, por la nariz, por los huecos.
0: Esa no fue mi pregunta.
2: ¿Qué?
0: La pregunta mía es que tú piensas entonces que porque los de Scotland se ponen la falda, se van a llevar solamente a esa gente y no los brasileros el miércoles.
2: Porque si llega el alien, dice, es más fácil, estos tipos tienen falda.
1: Vámonos
2: Sus áreas son más accesibles.
5: Bueno, si es así, al Divo de Placeta.
1: Se lo va a llevar.
2: Porque Eduardo Antonio usa una licra bien apretada. Hace falta como 2 horas quitarle todo eso, me imagino. 844 y es Enrique por el WhatsApp 305-605-9494. Este tipo de cosas te dan risa, te gustan, te asustan. ¿Tú crees que verdaderamente los aliens están raptando gente? ¿Hay alguien escuchando en estos momentos que ha sido raptado por un alien?
0: Really?
1: Ay, Dios mío, tengo
2: 844 y es Enrique, 844-937-3674. A ver qué dicen en WhatsApp aquí.
6: Hola, buenos días. Mi nombre es Luisa. Me gustaría hacer una llamada telefónica.
2: Ok, quédate, espérate. Gracias, Luisa. Manda la información ahí en el WhatsApp y conectamos.
7: Oye, Riquito.
2: Dime.
7: Una pregunta. ¿Por qué esos aliens no bajan en el momento que Sambo, el boxeador cubano, está boxeando? Porque sabe que ahí no le cuadra la talla, porque Sambo los va a tumbar en menos de un minuto a todos.
2: ¡Pam, pim, pam, pum, pum! Todo el mundo va a recibir algo ahí.
0: I guess.
2: Son inteligentes, ellos saben cuándo bajar y cuándo no bajar. O es que ya bajaron.
1: Yo quiero saber, esta señora después que
2: aquí.
1: Dijo...
2: Maybe están aquí.
1: Esta señora que dijo que lo del miércoles, ¿qué ella va a hacer el jueves?
2: Celebrar la victoria de Brasil, porque Brasil le va a partir la madre a los escoceses.
0: Porque pero, se van a llevar unos cuantos del pero, equipo, exactamente. Entonces van a tener ventajas. Yeah. So like a cheating thing.
2: Y qué conveniente de que ella, de todos los partidos, ¿cuántos hay? Whatever. Ella dice, no, en el juego de Brasil, en Miami, en Hard Rock, el miércoles, va a bajar el platillo volador.
0: Sí, lo que pasa también es que si se van a llevar jugadores, no se van a llevar los de Scotland, se van a llevar los de Brasil, porque los de Brasil tienen fama de ser, like, buen jugador, y si van a estudiar algo bien,
1: ajá,
0: they gotta take, you know, Neymar, right, they gotta take Vinny, Vinicius Jr., tienen que llevarse un par de jugadores.
2: No te limites, no te limites, no te limites. Si el platillo volador, si esta mujer bola brasilera, tarro, la que tira tarro y que tuvo la visión esta, o el sueño, o pesadilla, que dice ella, con 25 millones de seguidores, ajá, tiene la razón. Si el platillo volador, cuando baje el miércoles durante el Mundial, ajá, y no te limites a jugadores, ¿a quién deberían de llevarse? A ver, Reina, ¿a quién se llevan? ¿A quién se llevan? ¿A quién se llevan? ¿A quién se llevan? A ver, ¿quién?
1: ¿Jugadores?
8: A Petro, y que se lleven a Petro de Colombia, y todos los comunistas, que se lleven a Raúl Castro.
2: Ok, ¿quién más debería de llevarse a raptar los aliens el miércoles, si es cierto lo que dice esta mujer, la vidente? 844 Yes Enrique. A ver, ¿a quién debería de raptar? ¿Quién quieres poner en la lista? ¿Ah?
0: Oh, no, that's tough. Los árbitros.
2: ¿Los árbitros? Los entonces árbitro. No, ¿cómo van a jugar entonces si no hay árbitros?
0: No, they get new ones.
1: True.
5: El que ponga el chamaquito ese que estaba triste por los árbitros.
2: ¿El de Portugal?
5: Sí.
1: Que se ve los árbitros de... No era Portugal, era Ecuador.
2: Ecuador. Ecuatoriano.
1: Sí, que se lleva los árbitros.
2: ¿A quién propone? ¿A quién deberían llevarse los aliens si vienen el miércoles?
0: Alien gang.
2: A ver qué dicen aquí en WhatsApp. A ver.
9: ¡Oye, revuelta! ¡Revuelta por allá, oye!
2: Dime.
9: Eso es los aliens, eso es mentira. Mira, todavía mi suegra está por aquí, Bojalía, Siri. Está por aquí, Bojalía, ¿por qué no se la lleva? ¡A llevársela!
1: A mandar el location de la suegra.
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1: Oye, hay un periodista que acaba de perder su trabajo Esta una periodista mujer. Perdió su trabajo, bien reconocida ella en la televisión.
2: Ay, sí.
1: Ella anunció la muerte del padre de Leo Messi. Se ha dicho en las últimas semanas, en los últimos juegos donde ha jugado Messi, que él está un poco down, que la familia está como bien privado, lo ha mantenido, que el papá está enfermo.
2: Y pidieron...
1: Está mal de salud. Pero entonces esta mujer aseguró en televisión en vivo, me acaban de decir que el papá de Messi ha fallecido. Mira esto.
3: Escucha, no quiero darle una mala noticia, pero acaba de morir el papá de Messi.
4: No, ¿en serio?
3: Acaba de morir el papá de Messi.
4: Pobrecito.
3: ¿Pero fue de golpe o qué pasó? ¿Qué data hay, Maggie? ¿Duro o no? En el medio del mundial.
5: ¿Se va a tener
3: que ir?
4: Pobre flaco.
5: No sabemos, ahí estamos buscando y cuando tengamos más novedades
6: Jorge Messi.
3: Y a partir de ahí hablé y dije lo que me estaban diciendo. Yo las cuestiones internas las voy a manejar internamente, quien se tenga que hacer responsable, pero yo voy a dar la cara porque fui la que lo dije y pido mis más sinceras disculpas. Es la primera vez que me pasa algo así. Si lastimé a alguien, por favor, de verdad pido mis más sinceras disculpas. Siempre me he hecho cargo de todo y si tengo que pedir perdón, lo pido. Pido disculpas.
1: Yo creo que hace bien ella en sacar la cara, sí. Dar la cara, ¿no? Y decir lo que sucedió. Mm-hmm. Primero y antes que todo, Jorge Messi no falleció. La familia confirmó esto a través de
2: un comunicado,
1: exactamente. Y admitieron de que está, sí, atravesando por un problema de salud, pero que no ha fallecido es Jorge Messi. Primero y antes que todo, toda la energía para el papá de Messi. Que se mejore. Ahora, ella es periodista y conductora de Luzu TV. Ella está en vivo y aquí ella está explicando, Florencia Peña se llama ella, de que le comunican cuando uno está en la televisión o nosotros en la radio, nos pueden hablar en un talkback o el chicharito que tienen en el oído, y un productor puede apretar un botón y te puede pasar información de cosas que están pasando, claro, o lo que acaba de pasar. Ella explicó, porque vi también otra entrevista, que ella no trabaja ni con su teléfono ni con una computadora, que ella está enfocada en la cámara y en la conversación. Y que el productor le dice, falleció el papá de Messi.
2: Ajá.
1: Y ella dice que ella repitió lo que le dijo el productor.
2: Exactamente.
1: Si eso es cierto, el productor creo que es el responsable, ¿right?
2: Qué bonito.
1: No
2: de,
1: ella.
2: Qué bonito de su parte, ¿verdad? Que dijera eso. Yo tomo, reacciono a lo que yo dije porque fui yo la que lo dije. Pero si vamos a ver, y a ella la despiden de su trabajo, me parece tan injusto. Ella está escuchando lo que le dicen en la oreja, es porque eso es lo que vas a decir. No entiendo por qué la despiden a ella.
1: Sí, en realidad uno se esperaría que el productor,
2: claro,
1: o productora, la persona que le dijo a ella y confirmó que el papá de Messi había fallecido, es la persona que debería estar dando la cara y estar explicando. O hay palabras que se pueden utilizar. Algo pasó ahí que no sabemos, algo definitivamente está extraño. Porque se pueden utilizar palabras, nos está llegando información no confirmada, alegadamente, acabamos de escuchar, vamos a investigar, no, pero ella lo dio, hay rumores de, pero ella lo confirma en blanco y negro, acaba de fallecer el papá de Messi y eso da un golpe y es algo incorrecto si no está confirmado.
2: Pero así mismo se lo tuvieron que haber dicho en el oído,
1: right,
2: porque estoy segura que se le dijeron, hay rumores de que así mismo lo va a decir ella, oigan, hay rumores.
1: O será la fiebre esta de todos los medios, querer ser los primeros en tener exclusivas y romper con noticias, que a veces ese desespero causa estos problemas.
2: Qué triste, ¿no? Para ella. Uh-huh.
1: Qué
2: triste.
1: ¿Qué pasa, Chuma?
7: Hay rumores, caballero, de que Harold canceló su cuenta de Grindr anoche. Felicidades, Harold. No está confirmado, ¿no? Pero, sí, confirmado.
2: Son rumores, son rumores.
6: Cancelado. Yo no tengo cuenta de eso.
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3: Oye, tú estás excavado.
4: Good morning, familia. Feliz amanecer. Gracias por hacernos con nosotros. 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Bueno, today en la clavada telefónica, Luis se ha divorciado por una infidelidad y le hicimos creer que tenía cargos por pegatarro. Le dijimos que si no se reportaba, podría pasar hasta 90 días encarcelado.
5: Yo le pego los tarros, pero tú sabes que eso no importa. Si ella fue infiel conmigo también.
6: Sí, pero bueno, no, pero un momentico. Pero es que en la voz se te nota que tienes una clase de voz de tarru.
5: Oye, cállate tú. Tú no eres nadie. ¿Quién tú eres?
6: Yo.
5: ¿Qué haces cara tú eres? Tú llamando a mí con esa comimiento.
6: No, no, yo estoy llamando de la oficina de los abogados Howie, Dewey, Cheaterman, Wing.
5: No, no, que Howie ni déjala como el...
4: Esta es la clava que vas a escuchar a continuación. En Colombia, bueno, dio un giro político anoche. Abelardo Laspireya ganó una de las elecciones más cerradas de los últimos años y se ha convertido en el próximo presidente de Colombia. Su triunfo marca el regreso de la derecha al poder tras el gobierno de Gustavo Petro. En campaña prometió mano dura contra la delincuencia, menos impuestos y un gobierno más pequeño. Ahora muchos están pendientes de sus primeras decisiones para enfrentar la seguridad y la economía del país. No todo el mundo en Colombia está contento. La diferencia de votos fue como unos 250,000 votos. Algunas personas se tiraron a Cali y diferentes partes de Colombia ayer en protesta. La derecha definitivamente celebrando.
7: Oye, pero ¿por qué está montado en el papamóvil ahí?
8: Está bueno, dentro de la cabina.
4: Acuérdate que ha recibido amenazas de muerte, dos de las personas, ¿no?, de su campaña fueron asesinadas durante estas elecciones. Ay, durante no. Esta campaña, perdón, wow. Hace un par de meses atrás, así que la violencia sigue siendo desafortunadamente parte de toda la dinámica y de las elecciones y el proceso electoral en Colombia.
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4: Un nicaragüense loco por Argentina terminó agradeciéndole al hombre que le quitó su esposa y todo tiene que ver con el mundial. Los detalles a continuación.
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4: Luis se ha divorciado por una infidelidad y le hicimos creer que tenía cargos por pegatarro. Le dijimos que si no se reportaba, podría pasar hasta 90 días encarcelado.
9: Hello.
6: Sí, con Luis.
9: Sí.
6: Este es... momento. Luis...
9: Sí, ¿quién es?
6: ¿Cómo estás? Te habla Roberto de Howie, Dewey, Cheatham & Wing.
9: ¿Eh?
6: Somos una firma de abogados aquí en la Florida. Yo soy... trabajo aquí en la oficina.
9: Ajá.
6: Su ex mujer, Susan.
9: Sí.
6: ¿Usted hace cuánto tiempo está divorciado de Susan?
9: Ah, eso fue hace rato ya, eso fue hace un año ya que pasó eso, y eso yo no quiero ver nada con ella.
6: No, y ella mucho menos contigo. Lo que pasa es que ella fue a la fiscalía de esta
9: firma. Como abogado, sí, eso se acabó hace un año, chico.
6: Sí, sí, no, pero es que ella está levantando unos nuevos cargos porque usted le fue infiel, ¿correcto? Eso se... o sea, ustedes se separaron porque usted le fue infiel a ella.
9: No, no, no, yo no sé nada de eso.
6: ¿Eh?
9: Yo no sé nada de eso.
6: Bueno.
9: ¿Qué tú estás hablando? ¿Cómo que cargo?
6: Bueno, señora, más le estoy informando que usted se tiene que reportar en la corte mañana a las 12:30 de la mañana.
9: Quiero ver nada.
6: Señor,
9: ella.
6: Yo no soy la fiscalía, solamente soy el representante del abogado que no se encuentra en estos momentos. Si usted no se presenta mañana a las 12 del mediodía ahí en la corte para dar declaraciones ahí acerca de este caso, usted va a ir preso 90 días.
9: ¿Qué 90 días ni 90 días? Sí, eso cualquiera, todo el mundo lo hace. Quizás tú le pegas los tarros a tu mujer también. ¿Cómo que tú no vas preso?
6: ¿Tú lo estás admitiendo?
9: Yo no he hecho nada así, chico.
6: ¿Tú lo estás admitiendo que tú le fuiste infiel a tu mujer?
9: No, coño, pero ¿es ilegal o no es ilegal?
6: En el estado de la Florida, pegar un tarro, serle infiel a tu pareja, es ilegal.
9: Ah, no, yo nunca le he pegado un tarro. Yo nunca le he pegado un tarro.
6: Ella dice que ese es el motivo por el cual, el motivo principal por el cual ustedes se separaron fue por eso mismo. Usted va preso, señor, 90 días.
9: ¿Por qué estamos separados? ¿Porque está loca la mujer esa? Sí, ella quizá me pega los tarros a mí también una fila a veces.
6: ¿Cuál fue el motivo principal por el cual ustedes se separaron?
9: Bueno, tú sabes que la verdad la cosa es, sí, yo está bien, yo le pego los tarros, pero tú sabes que eso no importa, mándenla a ella. Si ella fue infiel conmigo también, ella y la mamá de ella, las dos las descaradas, la mamá de ella está por todo barrio de la Jaelía, coño.
4: ¿Haciendo qué?
9: Haciendo de todo, ¿cómo que haciendo qué? Yo no te tengo que explicar nada a ti, ¿eh? Imagínate, si tú conocías a la mamá de ella, quizás lo hiciste también.
4: Sí, pero bueno, pero un momentico, pero es que en la voz se te nota que tienes una clase de ojeta, Ru.
9: Oye, cállate tú no eres nadie, ¿quién tú eres?
4: Yo.
9: Clase descarada tú eres, tú llamándome a mí con esa comimiento. No, ¿cómo tú te atreves a decirme esta rúa a mí? Tú no me conoces, tú no sabes quién yo soy.
4: Pero un momento, tu mujer no te, tú no me estás diciendo que la mujer tuya te la pegó a ti. Ah, entonces tú lo que eres un tarú.
9: Déjala como el p... estás llamándome ya con... ¿Aló?
4: Sí, con Luis el tarú.
9: ¿Cómo que Luis el tarú? Vete para acá. Tú no sabes quién yo soy.
4: ¿Sí?
9: Coño, pero ¿qué está pasando? Deja de estar llamándome el teléfono allá.
4: Yo sí que...
9: ¿Quién tú eres? Y dame el nombre tuyo. ¿Por qué tú estás llamando por la esa, eh?
4: Yo no, yo estoy llamando de la oficina de los abogados Howie Dewey, Cheaterman Wing.
9: No, que Howie ni si tú me estás llamando diciéndome un tarro a mí, ¿quién tú eres?
4: Eso es lo que dice tu mujer. Eso es lo que tú acabas de admitir.
9: Está bien. Tú vas a oír de mis abogados que yo no soy ningún como mí. Yo soy el cuco aquí en Majalía. Déjala como el conmigo.
4: Y yo también soy cuco, pero el de la radio, Enrique Santos, la clavada telefónica.
9: Sabes que tú no tienes nada que hacer conmigo.
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1: Bueno, check this out. Hay un nicaragüense loco por Argentina, terminó agradeciéndole al hombre que le quitó su esposa y todo tiene que ver con el mundial.
2: ¿Dónde?
3: Yo soy de Centroamérica, Nicaragua.
2: ¿Nicaragua? ¿Y qué haces acá con la camiseta argentina?
3: Soy fan de Messi. No me voy a perder este partido. El último tango del rey.
2: ¿Y viniste solo por el mundial o tenés que venir por otra cosa? ¿O solo viniste a ver el partido?
3: Bueno, te voy a contar una historia. En diciembre yo tenía ahorrado un dinerito, ya, pero estoy aquí en los Estados Unidos hace 3 años. Sí. Para mi esposa, porque me pidió un vehículo. Sí. Ya. Bueno, me di cuenta que...
2: ¿Quedó sin carro la patrona?
3: Cuenta que él andaba con un cirujano del hospital militar.
2: No, ay, no, ay, no te lo puedo creer.
3: ¿Qué dice?
2: ¿Y te viniste al mundial?
3: Pagué el boleto inmediato.
2: Le mandamos un saludo a la señora y al cirujano. Salió, te digo, te ahorraste unos cuantos pesos, unos cuantos dólares.
3: No hubiese venido.
2: Bueno, así que gracias al cirujano, maestro. Bueno, lo siento mucho, ¿no? O no sé si alegrarme, decirte felicitaciones o lo siento mucho. Bueno, Toti, pasan estas cosas en vivo.
1: Este es el primo de Harold, de Julio, digo yo, de Julio.
4: Inteligente.
1: ¿Sí? Claro. ¿Tú harías lo mismo?
4: Muchacho, si le pegó lo Starruski con el cirujano,
5: yep.
4: Bueno, que la arregle. Vaya al mundial y después regrese a seguir comiendo.
1: Esta es la actitud definitivamente. En vez de estar upside down cuando te son infiel, like, you know, like whatever. El tipo tiene, o no ha dado tiempo, tú crees, de ganar para...
5: Para entender la situación.
1: Sí, como que no...
5: Bueno, que disfrute, ¿cómo se dice silver lining en español? Que de toda cosa mala hay algo bueno.
6: Pregúntale a Harold, que es el experto en el idioma.
5: ¿Cómo se dice, Harold? Silver lining.
7: Del diablo.
1: Yo no creo que exista palabra. Eso es cuando...
5: Ah, no hay mal que por bien no venga. Dice
1: exactamente.
5: Hito, no sé.
1: Esa es la cosa.
5: Exactamente. Qué bueno por él que lo disfrute.
8: Or el foro de plata de las nubes.
5: Eso no es.
1: Yo me esperaba esa respuesta de Harold.
5: Eso fue literal.
1: Yo me esperaba esa respuesta de Harold.

0: 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Check it out, baby.
1: Ay, me he inventado cosas para llamar la atención de ti.

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Vamos para el Mundial, baby. ¿Qué clase fin de semana tuvimos en la Copa Mundial? Varios favoritos dieron un golpe sobre la mesa rumbo a la ronda de 32. Alemania mantuvo su paso perfecto al vencer 2-1 a Costa de Marfil, mientras que Estados Unidos derrotó 2-1 a Australia y México superó 1-0 a Corea del Sur para mantenerse invicto. También vimos a Brasil vencer 3-0 a Haití, Japón golear 4-0 a Túnez y España aplastar 4-0 a Arabia Saudita. Con esos resultados, los primeros equipos en asegurar oficialmente su boleto a la ronda de 32 son México, Estados Unidos y Alemania, convirtiéndose en las primeras selecciones en avanzar a la siguiente fase del torneo. Hoy continúa la acción con 4 partidos importantes. A la 1 de la tarde, Argentina juega contra Austria. A las 5 p.m. Francia se mide a Irak. A las 8 de la noche, Noruega juega contra Senegal. Y cerrando la jornada, Jordania se enfrenta a Argelia a las 11 de la noche. Además, como te imaginas, todas las miradas están puestas en Leo Messi y Argentina, que podrán acercarse aún más al primer lugar del grupo con una victoria esta tarde. La fase de grupos entra en su recta decisiva y cada vez quedan menos boletos disponibles para la ronda de 32. Hay que ganar para avanzar aquí. Así que disfruta de toda la acción deportiva en el día de hoy. Yo soy DJ Extreme y esto ha sido los deportes para el show de Enrique Santos.

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El fútbol no solo es un deporte. 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

Indianápolis, 1-2. Este es Éxitos 94.3. Qué bueno que están conmigo. Este es Eva y su mundo. Ya lo saben, desde ahorita ya hasta las 6 de la tarde yo les acompaño con las mejores canciones y un montón de información que nos sirve para la vida cotidiana. Y por supuesto, voy a tener un resumen de lo que pasó el fin de semana en el Mundial de Fútbol. También vamos a repasar quiénes están jugando hoy, ¿no? Uno de mis equipos favoritos, más bien de mis países favoritos, el equipo también por ende Argentina está jugando en esta tarde, está, ¿no?, ya empezando prácticamente, así que todo lo vamos a revisar. ¿Qué onda con Cabo Verde? ¡Qué barbaridad! Ayer nos tuvieron, bueno, al filo del asiento en ese encuentro contra Uruguay en el que empataron a 2, así es. Así que todo lo revisaremos acá con muchísimo gusto. Lo que ha pasado en el mundo el fin de semana, también el clima, ¿qué tal, eh? La tormenta de anoche, mucho más. Aquí, en Eva y su mundo, por supuesto. 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Y hoy tengo boletos para el zoológico, para que se queden atentas y atentos. Shakira, a continuación con Te Felicito. En Éxitos. Gran lunes para ustedes.

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0: 7:32. Qué bueno que siguen aquí en Eva y su mundo por Éxitos 94.3. 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Hacemos una pausa brevísima y regresamos en este lunes, aquí en Éxitas. 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

0: 1:45, ustedes muy bien por estar aquí en Eva y su mundo, por Éxitos 94.3 FM. Voy a regresar, por supuesto, con más información. ¿Cómo va Argentina? Claro que sí, ahorita les hago un micro resumen de ese partido, de lo que va Argentina-Austria, nada más y nada menos. Un encuentro pues muy interesante, ¿no? De los básicos que hay que estar observando en el Mundial. Así que regreso con eso. Les voy a decir además quiénes son los equipos que están participando el día de hoy, cuáles son los encuentros. 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Una pausa breve y regresamos. Este es Eva y su mundo por Éxitos 94.3.
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1: Doce con 12. Qué bueno que siguen conmigo aquí en Éxitos 94.3. Yo soy Eva María Camacho y esto es Eva y su Mundo desde la 1, ya lo sabes, hasta las 6 de la tarde. Y hacemos un recuento de todo lo que ha estado ocurriendo en el Mundial el fin de semana, el viernes. Estados Unidos 2-0 le ganó a Australia. Los estadounidenses consiguieron su segundo triunfo consecutivo y aseguraron pues su clasificación a los 16avos de final. Un autogol australiano fue el que abrió el marcador y el segundo tanto fue pues validado por el VAR. Sin Christian Pulisic, sin su estrella, Estados Unidos mostró pues mucho orden defensivo y mucho oficio. Y luego vino el partido siguiente, que fue Marruecos contra Escocia. Marruecos ganó 1-0 y Marruecos dio este enorme paso hacia la siguiente ronda con una victoria muy trabajada. Escocia tuvo oportunidades, pero volvió a sufrir por la falta de contundencia frente al arco. Y luego por la noche, Brasil 3-0 a Haití. Yo estaba en conversación por WhatsApp con mi hija, y que tiene papá brasileño, y entonces me dice: mamá, 3-0, pero se acordarán que Brasil y Marruecos empataron en el partido anterior, ¿verdad? Entonces me dice: mamá, Brasil le metió 3 a Haití. Le digo: pues sí, cómo no, la selección de Haití, hija, no tiene muchos recursos, es el país más pobre de todo el continente. Y mi hija me responde: sí, mamá, pero ellos hablan francés, oui, oui, ¿no? Entonces, bueno, pero pues sí, la selección brasileña cumplió con los pronósticos, ¿no? Dominó prácticamente todo el encuentro, controlaron la posesión, sumaron estos 3 puntos importantes que les hacían falta para mantenerse en la pelea por el liderato de su grupo. Paraguay quedó 1-0 frente a Turquía, un partido muy cerrado que se decidió solamente por 1 gol. Paraguay consiguió esta victoria valiosísima que los mantiene con posibilidades de avanzar a la siguiente fase. Y luego el sábado, vaya con la goleada del sábado, que fue Países Bajos 5, Suecia 1. Los neerlandeses, es que hay que recordar, hay una paradoja ahí con el tema de Holanda, ¿no? Porque toda la vida, pues la mayoría de los países latinoamericanos le hemos dicho a los Países Bajos, que así se llaman, ese es su nombre oficial, Holanda. Pero Holanda es solamente un estado de todos los Países Bajos, ¿no? De todos los Países Bajos que tienen el territorio, que tiene Jalisco, ¿sí? Es un país pequeño. Pero bueno, entonces ellos dicen que hay que llamarles Países Bajos, pero luego ellos en público, en los estadios, están gritando Holland, Holland, si se dan cuenta, está pasando. Entonces, bueno, yo ya no sé, ¿verdad? Pero bueno, los neerlandeses o los holandeses desplegaron, bueno, un fútbol ofensivo espectacular. Dejaron prácticamente asegurado su pase. Fue una de las actuaciones, yo creo que más contundentes del torneo hasta ahora. Vamos a hacer una pausa y seguimos con esta conversación sobre los partidos del Mundial en Éxitos 2:15.
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4: Muy bien, por seguir aquí en el 94.3, yo soy Eva María y estábamos hablando de fútbol y estábamos haciendo el recuento de lo que pasó el fin de semana. Y me quedé en contarles el Alemania 2-1 a Costa de Marfil. Los alemanes sufrieron más de lo esperado y en Alemania los están criticando un montón. Dicen que su equipo no está dando el ancho, que no está siendo tan espectacular como debería de serlo, que contra Costa de Marfil deberían de haber metido 7. Eso me tocó ver en la Deutsche Welle, el canal alemán, el fin de semana pasado. Y entonces sacaron adelante finalmente, ¿no? Los alemanes, un partido complicado, y la victoria pues los mantiene con un paso bueno y muy cerca de asegurar el primer lugar del grupo. Y luego un empate muy interesante, este que ocurrió entre Ecuador y Curazao, porque resulta de que no solamente fue un encuentro muy disputado en media cancha, con pocas oportunidades claras y grandes actuaciones de ambos porteros. El portero de Curazao fue el portero que más atajadas ha encontrado o más atajadas ha parado en un encuentro de un mundial. 17, nada más y nada menos. Así que bueno, un récord muy interesante en ese partido. Además, la realeza holandesa estuvo ahí porque Curazao sigue siendo colonia de Holanda. Así que ahí estuvieron el rey y la reina de Holanda. Y luego el domingo, Japón le metió 4 goles a Túnez. Una de las exhibiciones, yo creo, más convincentes del campeonato. Los japoneses ya no son aquellos que jugaban lento y que decíamos, no, bueno, pues se le respeta a Japón, pero no son competitivos. No, hombre, para nada. Y además hoy ya miden más de 1.80 cada uno de los que están participando. Así que una velocidad y una precisión ofensiva de parte de Japón sensacionales. Luego vino el goleo que le puso España a Arabia Saudita. La roja, la verdad es que despertó con mucha autoridad y hay que acordarnos que tuvieron un empate sin goles en su debut y ahora respondieron pues con esta goleada. Mostraron un juego mucho más dinámico y más efectivo frente al arco rival de Arabia Saudita. Y luego un empate sin goles, Bélgica contra Irán. Oigan, los iraníes no lastiman la mirada, ¿no? Como diríamos popularmente hablando, ¿no? Esos iraníes, oigan, este encuentro muy interesante, aunque terminó sin goles, fue intenso y Bélgica dominó pues mucho el encuentro, además terminó con 10 jugadores porque tuvo una expulsión en el segundo tiempo. Y luego, uno de los partidos que más me tuvo al hilo de la silla, porque yo evidentemente le iba a Uruguay, aunque por el otro lado me daba mucho gusto que Cabo Verde, siendo su primer mundial, hayan anotado 2 goles, nada más y nada menos. Así que bueno, fue muy emocionante ayer domingo y Cabo Verde demostró que es una de las revelaciones del torneo sin duda y le sacó un empate a una selección uruguaya que nunca pudo dominarse de todo. Ni modo, así pasa cuando acontece. Becky G con Bailé con mi ex, una de mis favoritas en Éxitos.

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1: Desde los estudios de MLC Noticias te saluda con mucho gusto Rosalba Suara. El secretario de Seguridad Nacional, Marwen Mullen, anunció un masivo despliegue de seguridad coordinado con policías locales y estatales para las próximas celebraciones del 4 de julio. El histórico festejo que conmemora el aniversario número 250 de la independencia contará con fuegos artificiales que prometen batir récords mundiales y una representación de cada estado en el National Mall. Mullen destacó el entusiasmo del presidente Donald Trump por organizar este macroevento, que al coincidir con el fin de semana prevé una movilización masiva de ciudadanos en todo el país. El presidente Donald Trump aseguró en una publicación de Truth Social que el primer ministro británico Keir Starmer presentará su renuncia al cargo debido a lo que calificó como rotundos fracasos en materia energética y de control migratorio. Los señalamientos ocurren en medio de fuertes rumores sobre la dimisión del líder laborista tras los recientes reveses electorales en el Reino Unido. El mandatario aprovechó la oportunidad para instar al país aliado a reactivar la explotación petrolera en el Mar del Norte ante la inestabilidad internacional. El presidente Donald Trump afirmó que el estanque reflectante del monumento a Lincoln sufrió actos de vandalismo y requerirá ser drenado para su reparación. La polémica surge tras una acelerada remodelación de $14 millones orientada a embellecer a Washington de cara al 250 aniversario nacional, lo cual incluyó pintar el fondo de azul. No obstante, el icónico sitio enfrenta desprendimientos de material y una severa proliferación de algas. Mientras la administración atribuye los daños a sabotajes e investiga arrestos, críticos de la oposición denuncian un vergonzoso desperdicio de recursos públicos. Para MLC Noticias te informó Rosalba Suara.
2: Tres con dos de la tarde, este es Eva y su mundo por Éxitos 94.3. En estos micrófonos, Eva María Camacho. 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No te dejes engañar por otros que quieren ser como ellos, pero no lo consiguen. Karim León viene con una de las nuevas de su álbum Muda. Muda le puso así a este álbum primero porque él es de Hermosillo, Sonora, y como sabemos, Hermosillo se escribe con H, nomás que la H es muda. Y también porque dice que es una muda de ropa, una muda de piel que se está haciendo con respecto a los nuevos ritmos que está experimentando. Aquí se los dejo, esto se llama Ruca, en Éxitos 3.4.

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7: Con 32, muy bien por seguir aquí en Eva y su Mundo por Éxitos 94.3 FM. 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Otro de nuestros éxitos de los nuevos. Karim León presentando a Rabayana. Todo el mundo quiere grabar con Rabayana, ¿no? Es la banda del momento, sin duda. Esto se llama Bingo. Y claro que lo tenemos aquí en Éxitos.

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0: Ahí estuvieron Grace y Rabayana con nosotros aquí en Éxitos 94.3. 3:46 PM. 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Una pausa y regresamos con mucha más de la música aquí en Éxitos 94.3.
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0: Desde los estudios de MLC Noticias te saluda con mucho gusto Rosalba Suara. El presidente Donald Trump lanzó una fuerte advertencia a Irán exigiendo el freno inmediato de sus agentes en Líbano bajo amenaza de reanudar ofensivas militares con mayor fuerza. La advertencia coincide con las negociaciones bilaterales de paz en Birkenstock, donde el vicepresidente J.D. Vance reportó notables avances junto a los mediadores internacionales. Pese a la tregua vigente de 60 días, el mandatario aseguró mantener abiertas todas las opciones si los diálogos fracasan, sugiriendo incluso tomar el control estratégico del Estrecho de Hormuz de ser necesario. La empresa de criptomonedas vinculada a la familia del presidente Donald Trump podría recibir pronto una licencia bancaria federal para operar con las ventajas de una institución regulada nacionalmente. La solicitud de World Liberty Financial ante la Oficina del Controlador de la Moneda permitiría a la firma emitir su propia moneda estable y eludir regulaciones estatales. Aunque la compañía niega la participación activa del mandatario, la inminente aprobación desató duras críticas de expertos en ética, quienes alertan sobre inéditos conflictos de interés y el uso de la influencia gubernamental. Una tormenta casi estacionaria descargó lluvias intensas sobre el condado de Bexar, obligando al National Weather Service a emitir alertas extremas por inundaciones repentinas en San Antonio y comunidades aledañas. Equipos de emergencia realizaron múltiples rescates acuáticos tras reportarse más de 20 cruces viales anegados y cortes de energía que afectaron a miles de hogares. Las autoridades instaron a extremar precauciones en las carreteras estatales, especialmente ante el gran flujo de fanáticos que actualmente viajan por Texas hacia Dallas y Houston con motivo del Mundial 2026. Para MLC Noticias te informó Rosalba Suara.
1: 4:06 de la tarde, Rosalba, muchísimas gracias por este reporte. Yo soy Eva María Camacho y esto es Éxitos 94.3 FM y les comparto las condiciones del tráfico en la zona metropolitana de Indianápolis. La circulación se mantiene pesada en varios de los principales corredores de la ciudad debido a la hora pico de regreso a casa. Encontramos demoras en la I-465, especialmente en los sectores norte y noreste, donde el volumen vehicular aumenta en los accesos hacia la I-69 y la zona de Fishers y de Carmel. También hay tráfico lento en algunos tramos de la I-65 rumbo al centro de Indianápolis y en segmentos de la I-70 tanto al este como al oeste de Downtown. Atención para quienes circulan por el lado este de la ciudad. Durante la tarde se reportó un incidente cerca de la intersección de la Interestatal 74 y South Arlington Avenue. Las autoridades ya trabajaron en el lugar y la situación fue despejada, aunque todavía podrían encontrarse algunos retrasos residuales en el área. Fuera de eso, no se reportan incidentes mayores que estén provocando cierres generalizados en las autopistas metropolitanas. Como siempre, maneja con precaución, conserva distancia entre vehículos y recuerda que el tráfico puede incrementarse rápidamente conforme avanza la tarde. Este fue tu reporte vial para Indianápolis. Yo soy Eva María Camacho. Qué bueno que sigues con nosotros en Éxitos 94.3. Fonseca viene a continuación a cantarnos por pura curiosidad. Ni te despegues de nosotros. Este es Éxitos.

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0: 4:39, tú muy bien por seguir aquí en Éxitos 94.3 FM. Y yo soy Eva María y por supuesto que te cuento lo más destacado de la Copa Mundial 2026 en este lunes 22 de junio. La gran noticia del día la protagonizó Argentina. La albiceleste derrotó 2-0 a Austria y aseguró su boleto a la siguiente ronda. Y atención, porque Lionel Messi, oigan, por cierto, ¿saben por qué se llama Lionel? En honor a Lionel Richie. Sí, sus papás eran super fans son fans de Lionel Richie y entonces por eso le pusieron Lionel y no Leonel en castellano, ¿eh? Ahí está la aclaración. Pero bueno, Lionel Messi volvió a hacer historia, como les decía. El astro argentino marcó los 2 tantos del encuentro y se convirtió en el máximo goleador en la historia de las Copas del Mundo con 18 anotaciones. A unos días de cumplir 39 años, Messi sigue demostrando que, bueno, pues está más vigente que nunca. Con y que le caiga gordísimo a mucha gente. Y justo hoy me tocó escuchar a Francisco Javier González, este gran cronista mexicano, que decía que no es nada simpático, ¿eh? Porque luego hay quienes dicen, no, hombre, Cristiano Ronaldo es un pesado y Messi es súper camarada. Y él dijo que no, que es al revés, que Messi es el que una vez le dijo a uno de nuestros árbitros mexicanos, que le marcó una tarjeta amarilla, y le dijo, oye, tú no sabes con quién te estás metiendo, tú no sabes a quién estás tarjeteando. Y que entonces justamente el árbitro mexicano le respondió, pues tú no sabes con qué árbitro te estás metiendo. Porque le dijo, Messi además le dijo, soy el mejor jugador del mundo. Y entonces el árbitro mexicano le dijo, pues yo soy el mejor árbitro del mundo y tienes tarjeta amarilla. Pero bueno, y entonces también Francisco Javier González decía que Cristiano Ronaldo, por el contrario, es súper educado. O sea, que sí, es serio, pero que no lo ha visto en actitud sangrona, pero sí, sí, muy serio y muy educado. Pero bueno, en ese sentido, será lo que será el serano, pero Argentina ya suma 6 puntos y ya está clasificada a la fase de eliminación directa. Y la actividad futbolera continúa esta noche con varios partidos importantes. Francia enfrenta a Irak buscando una segunda victoria consecutiva que prácticamente le asegure el pase. Y los franceses llegan muy motivados después de vencer a Senegal en su presentación. Hay que recordar que también más tarde tendremos a Noruega, que se va a medir a Senegal en uno de los duelos más atractivos de la jornada, porque los noruegos vienen de golear 4-1 a Irak con una gran actuación de Erling Haaland, mientras que Senegal pues necesita sumar para no complicar seriamente sus aspiraciones. Y para cerrar la jornada tendremos a Jordania, que se va a enfrentar a Argelia en un partido de supervivencia. Ambos equipos perdieron su primer encuentro y saben que un tropiezo más los puede dejar al borde de la eliminación, así que bueno, pues el mundial entrando ya en una fase crucial, empiezan a definirse los primeros clasificados. Nos vamos con Belinda, esto se llama Detrás de mi Ventana, aquí en Éxitos.

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1: Desde los estudios de MLC Noticias te saluda con mucho gusto Rosalba Suara. El vicepresidente J.D. Vance llegó a Suiza para entablar conversaciones de emergencia con funcionarios iraníes en un intento por salvar el reciente acuerdo de paz. El histórico pacto corre peligro debido a los intensificados combates en Líbano y a las amenazas sobre el estrecho de Hormuz. Mientras el presidente Donald Trump lanzó una fuerte advertencia en Truth Social, exigiendo frenar a las milicias aliadas de Teherán, la delegación nacional busca resolver con urgencia los complejos aspectos técnicos y el programa nuclear. La primera ministra italiana Giorgia Meloni respondió con dureza al presidente Donald Trump, exigiéndole que se enfoque en su propia popularidad tras los insistentes cuestionamientos del mandatario sobre sus niveles de aprobación. La tensión bilateral escaló luego de que la administración criticara a Roma por restringir el uso de sus pistas de aterrizaje durante el conflicto con Irán. Mientras el mandatario calificó la postura europea de traición logística a la alianza, la líder italiana defendió con firmeza la soberanía nacional, provocando la suspensión de una comitiva diplomática hacia Miami. El presidente Donald Trump celebró el Día del Padre con un optimista mensaje donde afirmó que el país funciona estupendamente gracias a cifras récord en el empleo y los mercados bursátiles. El mandatario calificó la situación financiera como la mejor de la historia y ensalzó la supremacía global de sus Fuerzas Armadas. Este balance positivo coincide con las negociaciones bilaterales clave en Suiza, donde la delegación nacional busca consolidar un pacto definitivo con Irán que garantice la paz en Oriente Medio y la libre navegación por el estrecho de Hormuz. Para MLS Noticias te informó Rosalba Suárez.

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0: Ahí estuvo mi Ricky, adorado y admirado, querido. ¡Qué barbaridad! Ese Ricky Martin haciendo la suya, se presentó en Croacia el fin de semana, ¿eh? Anda desatado, se ve guapísimo. Oigan, voy a regalar unos boletos para el zoológico, ahoritita mismo, ¿sale? A la primera persona que me llame a cabina al 317-924-7767 y me diga cuál es su canción favorita de la programación de Éxitos 94.3. Así, que me diga, a ver, esta es la canción que me encanta, ¿sale? A la primera persona que haga sonar el 317-924-7767, le voy a regalar unos boletos para el zoológico, ¿sale? Ahí estamos ya. A ver, ¿qué entran, no entran? Ahí va. Boletos para el zoológico. 4 boletos con todo el estacionamiento incluido. Ya saben que es sensacional el zoológico de Indianápolis porque ofrece, cada temporada, ofrece algo distinto, ¿no? Y el verano, bueno, pues es para lucirse y es para gozarlo. Así que la primera persona que me llame al 317-924-7767 y me diga cuál es su canción favorita de las que ponemos acá, se lleva este paquete de 4 boletos para el zoológico y el estacionamiento incluido. ¿Sale? Ahí tengo a alguien ya. A ver, todos al mismo tiempo entraron el día de hoy. Ahí voy, ahí voy. Hola, hola, ¿quién habla? Hola, hola. Hola, hola, ¿quién habla? Bueno, bueno. Bueno. Hola. Bueno, ahí sí. ¿Me escuchan o no me escuchan?
1: Habla Andreína.
0: Andreína, ahí te tengo. Ahí te tengo, Andreína. ¿Cómo estás?
1: Muy, muy bien.
0: Perfecto, Andreína. ¿De dónde eres? Cuéntame.
1: Bueno, vivo en Indianápolis, pero soy de Venezuela.
0: Muy bien, con ese nombre, pues sí, claro, un nombre súper venezolano además. ¿Sabes que mi mejor amiga se llama Andreína, por cierto?
1: Ay,
0: qué bonito nombre, exacto, exacto. Muy bien, Andreína, me encanta que te lleves estos boletos. ¿Dónde nos escuchas?
1: Bueno, voy viajando en mi carro.
0: Ay, muy bien, Andreína. ¿Pero vas manejando tú?
1: No, mi esposo.
0: Ah, muy bien, muy bien. Entonces sí podemos cotorrear. Oye, dime cuál es tu canción favorita, la que más te gusta escuchar aquí en Éxitos 94.3.
1: Ay, tengo muchas, pero no sé.
0: ¿Cuál se te viene a la cabeza?
1: Una de Manuel Turizo.
0: ¿Una de Manuel Turizo? Muy bien, a mí también. Yo digo que es Manuel Turizo de Camacho, porque me encanta, sí. Me encanta. Sensacional. Andreína, muchas felicidades, muchas gracias por escucharnos. No me cuelgues porque voy a tomar tus datos para dejarte tus boletos en recepción. ¿Sale?
1: Sí, sí, claro.
0: Muy bien, muchas felicidades. Y a los demás, gracias. Oigan, esta semana es semana de regalos, así que quédense súper, súper al pendiente. Hacemos una pausa, no se me despeguen, estos éxitos.
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0: llegó la hora de despedirme. Muchísimas gracias por haber estado acá en el 94.3. Yo soy Eva María y quedo al pendiente en las redes. Arroba pregúntale a Eva, arroba éxitos 94.3 FM. Que tengas una magnífica tarde. 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